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1: Microsoft lanzó una nueva ronda de actualizaciones de seguridad para Windows 10 y Windows 11 en el marco de su tradicional ciclo mensual, conocido como Patch Tuesday. Los parches corrigen un total de 79 vulnerabilidades detectadas en el sistema operativo, entre ellos dos fallos de un día cero, es decir, errores que ya habían sido explotados por atacantes antes de que la compañía pudiera solucionarlos. El objetivo principal de estas actualizaciones es reforzar la seguridad del sistema y corregir errores que podrían permitir ataques informáticos, desde la ejecución remota de código malicioso hasta la obtención de privilegios de administrador o la exposición de datos sensibles.
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Bienvenidos a este espacio, donde vamos a hablar de uno de los eventos deportivos más esperados del planeta. Las selecciones favoritas y todo lo que genera este torneo que une a personas alrededor del planeta. El Mundial FIFA 2026. Austria se ha clasificado para la Copa Mundial de la FIFA 2026. Participará en el torneo más importante por primera vez desde 1998. La Copa Mundial, que se celebrará en Canadá, México y Estados Unidos, será la octava de Austria y la primera desde 1998. Con su empate 1-1 frente a Bosnia-Herzegovina en noviembre de 2025, el combinado austriaco se aseguró el primer puesto de su grupo en la competición preliminar europea. Así las cosas, ahora se dispone a escribir un nuevo capítulo de su trayectoria mundialista en la cita norteamericana. Fin de este recorrido por el Mundial FIFA 2026. Una competencia que ya comienza a generar expectativa en fanáticos de todo el mundo. Gracias por acompañarnos. 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
2: La Armada del Ejército Popular de Liberación del Ejército Chino realizó el lanzamiento exitoso de un misil estratégico desde un submarino nuclear hacia aguas del Pacífico, en una maniobra que ocurre en medio de crecientes tensiones con Japón y un refuerzo de la presencia militar china en las proximidades de Taiwán.
0: Nacionales.
2: El debate interno detrás de las alternativas del gobierno para aprobar la reforma electoral. La propuesta de las colectoras esgrimida por Casa Rosada para conseguir respaldo a la iniciativa reeditó el debate de 2025 en torno a la relación con los gobernadores, expectativas y el vínculo con los aliados.
0: Deportes.
2: El Mundial 2026 se encuentra en su recta final y para los últimos cuatro partidos del certamen, es decir, a partir de las semifinales, la Copa del Mundo cambiará de pelota, como se hizo en Qatar 2022. La nueva se llamará Tionda Final. El diseño cambiará en cuanto al dibujo y los colores.
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0: Internacionales.
2: El Niño podría causar olas de calor récord en 2027. Alertan por riesgos de incendios y sequías extremas. Organismos internacionales advierten que la combinación de anomalías oceánicas y condiciones atmosféricas podría favorecer escenarios de emergencia en diversas regiones del planeta.
0: Nacionales.
2: Diputados y senadores libertarios viajarán a Tucumán por el 9 de julio. Estarán presentes varios legisladores de La Libertad Avanza junto a todos los ministros nacionales. El oficialismo busca una postal que logre reforzar la idea de un relanzamiento de la administración de Javier Milei.
0: Deportes.
2: Matías Kraneviter se hizo la revisión, firmó su contrato y fue anunciado por Racing. El mediocampista de 33 años rubricó su vínculo por 12 meses y se convirtió en el tercer refuerzo de la academia. Luego de su paso por Turquía, el ex River llegó con el pase en su poder.
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1: El estreno mundial de Scream 7, con el regreso de Neve Campbell en el papel de Sidney Prescott, ha establecido un precedente histórico al recaudar 97.2 millones de dólares en su primer fin de semana. Paramount y Spyglass Media fueron los responsables de este logro, revitalizando una franquicia emblemática en su 30º aniversario. La película se convierte así en la entrega más exitosa de la saga, reavivando el interés del público por el terror clásico y la experiencia de asistir al cine. La trama de Scream 7 presenta a un nuevo asesino Ghostface, con la amenaza dirigida esta vez hacia la hija de Sidney, lo que sirvió para actualizar el interés y sumar una nueva generación de espectadores.
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0: Bienvenidos a este espacio, donde vamos a hablar de uno de los eventos deportivos más esperados del planeta. Las selecciones favoritas y todo lo que genera este torneo que une a personas alrededor del planeta. El Mundial FIFA 2026. En 2026, Bélgica disputará su cuarto Mundial consecutivo. En Norteamérica, el combinado belga tratará de borrar de la memoria la desilusión de la edición de 2022, en la que no superó la fase de grupos. Bélgica disputará en Norteamérica su 15ª edición de la Copa Mundial.
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1: Internacionales.
3: Las inundaciones repentinas amenazan a más de 60 millones de personas en el noreste y medio oeste de Estados Unidos. Las lluvias previstas para este lunes llegan sobre un terreno saturado por el temporal del fin de semana, mientras cientos de vuelos ya fueron demorados o cancelados.
1: Nacionales.
3: Pruebas Aprender 2025. La ciudad de Buenos Aires lideró el país y mostró mejoras en lengua y matemática. El distrito registró avances tanto en comprensión lectora como en resolución de problemas matemáticos. Además, redujo los niveles de desempeño más bajos y acortó la brecha entre escuelas estatales y privadas en lengua.
1: Deportes.
3: Quinteros apartó a Puceto y a Fernández Cedrés del plantel de Independiente. El director técnico les comunicó que no iban a ser tenidos en cuenta y que su permanencia en el grupo era contraproducente. Entrenarán con la reserva a la espera de definir sus futuros.
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1: Microsoft lanzó una nueva ronda de actualizaciones de seguridad para Windows 10 y Windows 11 en el marco de su tradicional ciclo mensual, conocido como Patch Tuesday. Los parches corrigen un total de 79 vulnerabilidades detectadas en el sistema operativo, entre ellos dos fallos de un día cero, es decir, errores que ya habían sido explotados por atacantes antes de que la compañía pudiera solucionarlos. El objetivo principal de estas actualizaciones es reforzar la seguridad del sistema y corregir errores que podrían permitir ataques informáticos, desde la ejecución remota de código malicioso hasta la obtención de privilegios de administrador o la exposición de datos sensibles.
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Bienvenidos a este espacio, donde vamos a hablar de uno de los eventos deportivos más esperados del planeta. Las selecciones favoritas y todo lo que genera este torneo que une a personas alrededor del planeta. El Mundial FIFA 2026. Tras perderse la última edición de la Copa Mundial de la FIFA, Egipto luchó para regresar a la que será su cuarta participación en el certamen y consiguió el pase tras una fabulosa campaña en la fase preliminar. Egipto se proclamó campeona de su grupo sin conocer la derrota contra rivales muy complicados, gracias a su férrea defensa y a la experiencia de sus internacionales. La competición brinda a Egipto la oportunidad de consolidarse entre las mejores selecciones de África y del mundo árabe. Y sus seguidores sueñan ya con una actuación memorable. En esta selección se destaca el delantero Mohamed Salah. Fin de este recorrido por el Mundial FIFA 2026. Una competencia que ya comienza a generar expectativa en fanáticos de todo el mundo. Gracias por acompañarnos. 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
1: Estados Unidos lanzó una serie de ataques militares contra Irán este martes, en respuesta a agresiones iraníes contra 3 embarcaciones comerciales en el Estrecho de Hormuz, en una nueva escalada que amenaza el acuerdo provisional alcanzado entre ambas potencias el mes pasado.
0: Nacionales.
1: El gobierno define los cambios en la Carta Orgánica del Banco Central y avanza con un proyecto de cierre del Estado como en Estados Unidos. El presidente Javier Milei anunció un encuentro con su equipo económico para ultimar los detalles del cambio del estatuto de la entidad monetaria.
0: Deportes.
1: Los Pumitas quedaron a las puertas de la hazaña tras caer con Inglaterra en el Mundial Juvenil. El combinado europeo venció por 2 puntos al albiceleste M20 después de un cierre vibrante, lo que dejó al equipo nacional fuera de las semifinales por el título.
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1: Netflix ha anunciado la adquisición de Alexander, una serie dramática basada en la vida de Alejandro Magno y su mentor, el filósofo Aristóteles. La trama de Alexander comienza en una época de inestabilidad política, justo cuando el poder de Atenas se encuentra en declive y Aristóteles, considerado la mente más brillante de su tiempo, llega a Macedonia para hacerse cargo de la educación del joven Alejandro. Pronto surgen las ambiciones crecientes y las tensiones bélicas que caracterizan ese periodo de la historia helenística. La relación central definida por la inteligencia y la pasión de los protagonistas incorpora elementos de amor prohibido y conflicto personal, proporcionando a la serie un enfoque tanto íntimo como de gran alcance.
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Bienvenidos a este espacio, donde vamos a hablar de uno de los eventos deportivos más esperados del planeta. Las selecciones favoritas y todo lo que genera este torneo que une a personas alrededor del planeta. El Mundial FIFA 2026. Noruega certificó su clasificación para la Copa Mundial de la FIFA 2026, tras completar una clasificación perfecta que puso fin a casi tres décadas de ausencia en la fase final. Como eje creativo y Erling Haaland como referencia goleadora, crece entre los aficionados la convicción de que esta generación está en condiciones de firmar en Norteamérica su mejor actuación en un Mundial. Noruega fue una de las cuatro selecciones que completaron una fase de clasificación perfecta, con 8 victorias en 8 partidos en el grupo primero de la zona europea. El momento más recordado de la breve trayectoria de Noruega en la Copa Mundial llegó en su último partido de la fase de grupos de 1998, cuando 6 minutos frenéticos la llevaron del desánimo a la euforia ante Brasil. Fin de este recorrido por el Mundial FIFA 2026, una competencia que ya comienza a generar expectativa en fanáticos de todo el mundo. 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
0: Internacionales.
2: El presidente de Francia, Emmanuel Macron, afirmó este martes en Damasco que su país está dispuesto a acompañar la reconstrucción de Siria y ayudar a convertirla, con el tiempo, en un centro regional para nuevas cadenas logísticas y corredores energéticos.
0: Nacionales.
2: Juicio por Loan, las contradicciones de un testigo, los pies descalzos y un inesperado debate por el estado de las naranjas. Tres familiares declararon en la octava audiencia del debate oral. La mayor parte de la jornada estuvo atravesada por la declaración de Diego Peña, que motivó contrapuntos entre las partes y hasta un cuarto intermedio.
0: Deportes.
2: Suiza fue más que Colombia en los penales y enfrentará a Argentina en cuartos de final del Mundial. Después de 120 minutos igualados y un marcador en 0-0, los europeos tuvieron mayor puntería en penales y se impusieron 4-3. Así sellaron su pase a la próxima ronda de la Copa del Mundo.
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0: Esperamos 4 años para disfrutarlo y tenemos un recuerdo asociado a cada uno de ellos. Esto es Historias de los Mundiales. Argentina 1978. El sueño argentino de organizar un mundial tardó 40 años, pero finalmente se pudo concretar. El torneo se jugó mientras el país era gobernado por la dictadura cívico-militar argentina, que había tomado el poder el 24 de marzo de 1976. El fútbol fue un oasis para los hinchas argentinos, y el equipo, dirigido por César Luis Menotti, fue segunda en el grupo, tras vencer a Hungría 2-1, a Francia 2-1, y perder con Italia 1-0. Luego, en Rosario, venció 2-0 a Polonia. Igualó 0-0 con Brasil y goleó 6-0 a Perú. En la final, derrotó en tiempo suplementario 3-1 a Holanda. El tercer puesto fue para Brasil, que superó por 2-1 a Italia. El argentino Mario Alberto Kempes fue el goleador del torneo.
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1: Alimentos asociados a un sueño de mejor calidad. Pavo y pollo. Proteínas magras que ofrecen triptófano, aminoácido

0: esencial para la regulación del descanso. Cereales integrales y legumbres. Fibra y carbohidratos complejos que favorecen la llegada del triptófano al cerebro y la estabilidad metabólica nocturna. Entre los frutos secos, las almendras, nueces, pistachos y anacardos son relevantes por su contenido de melatonina, omega 3 y minerales esenciales. El magnesio y el zinc en conjunto pueden ayudar a un descanso mejor. Los huevos también destacan en el ámbito del reposo. Junto con la leche, son los dos alimentos con melatonina superiores dentro de aquellos de origen animal.
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0: Algunos hechos fueron muy importantes, otros no tanto. Pero todos dejaron su marca en la historia. En otros tiempos, esto sucedía un día como hoy. Hoy 8 de julio es el Día del Inventor y Día de Santa Isabel Reina. En tanto que en el año 1839 nacía John Rockefeller, empresario de Estados Unidos. En 1889 se publica el primer número de Wall Street Journal. En 1989 Carlos Saúl Menem asume la presidencia de la Nación Argentina. En 1990 Alemania Federal vence a la Argentina por 1-0 y conquista así la 14ª Copa del Mundo en Estadio Olímpico de Roma, Italia. En 1995 Carlos Menem empieza su segundo régimen presidencial en la Argentina. Y en 1999 hubo graves disturbios en Irán a causa de las protestas estudiantiles en favor de la libertad y la democracia.
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0: Internacionales.
2: Crisis en el proceso de empalme presidencial en Colombia. Abelardo de la Espriella dio instrucciones de suspender reuniones con el gobierno de Gustavo Petro. En su declaración, el presidente electo planteó que la suspensión responde a una responsabilidad institucional frente al cambio de mando.
0: Nacionales.
2: Las reservas del Banco Central saltaron 1.200 millones de dólares en el día y alcanzaron un nuevo máximo en la era Milei por el ingreso de parte de los créditos garantizados de organismos internacionales a horas de un pago de deuda clave. Las tenencias del central superaron los 49 mil millones de dólares.
0: Deportes.
2: La emoción y llanto de Messi tras la infartante clasificación de la selección argentina. Es una locura. La Pulga, autor de un gol, no pudo aguantar las lágrimas tras el épico triunfo por 3-2 ante Egipto para meterse en cuartos de final del Mundial 2026. Este grupo no baja los brazos nunca, expresó.
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2: Google comenzó a implementar una nueva optimización en el núcleo de Android que busca mejorar el rendimiento de los celulares y reducir su consumo de energía. La actualización introduce una técnica llamada AutoFDO, optimización guiada por retroalimentación automática, un sistema que reorganiza la forma en que el software ejecuta tareas para que el procesador trabaje de manera más eficiente. El objetivo de esta mejora es disminuir la carga de trabajo de la CPU cuando el sistema operativo debe gestionar miles de decisiones que se ejecutan en segundo plano. Esta optimización permite que los dispositivos arranquen más rápido, abran aplicaciones en menos tiempo y utilicen la batería de forma más eficiente.
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Bienvenidos a este espacio, donde vamos a hablar de uno de los eventos deportivos más esperados del planeta. Las selecciones favoritas y todo lo que genera este torneo que une a personas alrededor del planeta. El Mundial FIFA 2026. Croacia se estrenó en la Copa Mundial de la FIFA en Francia, 1998, con un tercer puesto que ya dejaba ver su potencial competitivo. Tras décadas compitiendo bajo la bandera de Yugoslavia, la selección balcánica ha superado las expectativas en cada edición disputada desde su independencia. Finalista en Rusia, 2018, y tercera en Qatar 2022. Croacia acredita un registro excepcional. Ha alcanzado las semifinales en la mitad de sus participaciones en la Copa Mundial de la FIFA. Luka Modric, todavía decisivo a sus 40 años, lideró a una selección que superó con solvencia la fase de clasificación de la UEFA. Croacia llegará a la Copa Mundial como una selección a la que conviene seguir de cerca. Fin de este recorrido por el Mundial FIFA 2026, una competencia que ya comienza a generar expectativa en fanáticos de todo el mundo. Gracias por acompañarnos. Nos reencontramos en una próxima edición para seguir compartiendo toda la pasión de fútbol mundial.

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2: El presidente de Francia, Emmanuel Macron, afirmó este martes en Damasco que su país está dispuesto a acompañar la reconstrucción de Siria y ayudar a convertirla, con el tiempo, en un centro regional para nuevas cadenas logísticas y corredores energéticos.
0: Nacionales.
2: Juicio por Loan, las contradicciones de un testigo, los pies descalzos y un inesperado debate por el estado de las naranjas. Tres familiares declararon en la octava audiencia del debate oral. La mayor parte de la jornada estuvo atravesada por la declaración de Diego Peña, que motivó contrapuntos entre las partes y hasta un cuarto intermedio.
0: Deportes.
2: Suiza fue más que Colombia en los penales y enfrentará a Argentina en cuartos de final del Mundial. Después de 120 minutos igualados y un marcador en 0-0, los europeos tuvieron mayor puntería en penales y se impusieron 4-3. Así sellaron su pase a la próxima ronda de la Copa del Mundo.
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0: Esperamos 4 años para disfrutarlo y tenemos un recuerdo asociado a cada uno de ellos. Esto es Historias de los Mundiales. Suecia 1958. El Mundial de Suecia fue glorioso para el campeón, Brasil, y muy malo para Argentina. La organización fue simple, con 12 estadios y un formato claro. Primera fase de grupos y luego cuartos de final, semifinal y final. Surgió en Suecia Edson Arantes do Nascimento, Pelé, quien tenía apenas 17 años y fue parte de una inolvidable línea de ataque. Garrincha, Didi, Babá, Pelé y Zagallo, que le ganó la final a Suecia 5-2. Argentina había conquistado la Copa América en Lima un año antes. El equipo nacional perdió el primer partido, ganó el segundo y en el tercero cayó 6-1 ante Checoslovaquia y fue eliminada. En ese campeonato jugaron los 4 países del Reino Unido, Inglaterra, Gales, Escocia e Irlanda del Norte, pero no se enfrentaron entre sí.
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1: Netflix ha anunciado la adquisición de Alexander, una serie dramática basada en la vida de Alejandro Magno y su mentor, el filósofo Aristóteles. La trama de Alexander comienza en una época de inestabilidad política, justo cuando el poder de Atenas se encuentra en declive y Aristóteles, considerado la mente más brillante de su tiempo, llega a Macedonia para hacerse cargo de la educación del joven Alejandro. Pronto surgen las ambiciones crecientes y las tensiones bélicas que caracterizan ese período de la historia helenística. La relación central definida por la inteligencia y la pasión de los protagonistas incorpora elementos de amor prohibido y conflicto personal, proporcionando a la serie un enfoque tanto íntimo como de gran alcance.
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0: Algunos hechos fueron muy importantes, otros no tanto. Pero todos dejaron su marca en la historia. En otros tiempos, esto sucedía un día como hoy. Hoy 8 de julio es el Día del Inventor y Día de Santa Isabel Reina. En tanto que en el año 1839 nacía John Rockefeller, empresario de Estados Unidos. En 1889 se publica el primer número de Wall Street Journal. En 1989 Carlos Saúl Menem asume la presidencia de la Nación Argentina. En 1990 Alemania Federal vence a la Argentina por 1-0 y conquista así la 14ª Copa del Mundo en Estadio Olímpico de Roma, Italia. En 1995 Carlos Menem empieza su segundo régimen presidencial en la Argentina. Y en 1999 hubo graves disturbios en Irán a causa de las protestas estudiantiles en favor de la libertad y la democracia.
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1: El presidente de Francia, Emmanuel Macron, afirmó este martes en Damasco que su país está dispuesto a acompañar la reconstrucción de Siria y ayudar a convertirla, con el tiempo, en un centro regional para nuevas cadenas logísticas y corredores energéticos.
0: Nacionales.
1: Juicio por Loan, las contradicciones de un testigo, los pies descalzos y un inesperado debate por el estado de las naranjas. Tres familiares declararon en la octava audiencia del debate oral. La mayor parte de la jornada estuvo atravesada por la declaración de Diego Peña, que motivó contrapuntos entre las partes y hasta un cuarto intermedio.
0: Deportes.
1: Suiza fue más que Colombia en los penales y enfrentará a Argentina en cuartos de final del Mundial. Después de 120 minutos igualados y un marcador en 0-0, los europeos tuvieron mayor puntería en penales y se impusieron 4-3. Así sellaron su pase a la próxima ronda de la Copa del Mundo.
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1: Google comenzó a implementar una nueva optimización en el núcleo de Android que busca mejorar el rendimiento de los celulares y reducir su consumo de energía. La actualización introduce una técnica llamada AutoFBO, optimización guiada por retroalimentación automática, un sistema que reorganiza la forma en que el software ejecuta tareas para que el procesador trabaje de manera más eficiente. El objetivo de esta mejora es disminuir la carga de trabajo de la CPU cuando el sistema operativo debe gestionar miles de decisiones que se ejecutan en segundo plano. Esta optimización permite que los dispositivos arranquen más rápido, abran aplicaciones en menos tiempo y utilicen la batería de forma más eficiente.
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Bienvenidos a este espacio, donde vamos a hablar de uno de los eventos deportivos más esperados del planeta. Las selecciones favoritas y todo lo que genera este torneo que une a personas alrededor del planeta. El Mundial FIFA 2026. Hace menos de 10 años, Curazao superó 2-1 a Jamaica, levantó la Copa del Caribe 2017 y aseguró por primera vez su clasificación a la Copa Oro de la CONCACAF. La selección de Curazao debutó en las eliminatorias de la Copa Mundial rumbo a Brasil 2014 como sucesora del conjunto de las Antillas Neerlandesas en competiciones internacionales. Muchos de sus futbolistas residen en los Países Bajos, pero cuentan con ascendencia en esta isla del sur del Caribe, por lo que Curazao se consolidó rápidamente como un contendiente en la CONCACAF y en junio de 2015 logró su primera victoria en una serie de clasificación mundialista ante Montserrat. Fin de este recorrido por el Mundial FIFA 2026, una competencia que ya comienza a generar expectativa en fanáticos de todo el mundo. Gracias por acompañarnos. Nos reencontramos en una próxima edición para seguir compartiendo toda la pasión de fútbol mundial.

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1: Estados Unidos lanzó una serie de ataques militares contra Irán este martes, en respuesta a agresiones iraníes contra 3 embarcaciones comerciales en el Estrecho de Hormuz, en una nueva escalada que amenaza el acuerdo provisional alcanzado entre ambas potencias el mes pasado.
0: Nacionales.
1: El gobierno define los cambios en la Carta Orgánica del Banco Central y avanza con un proyecto de cierre del Estado como en Estados Unidos. El presidente Javier Milei anunció un encuentro con su equipo económico para ultimar los detalles del cambio del estatuto de la entidad monetaria.
0: Deportes.
1: Los Pumitas quedaron a las puertas de la hazaña tras caer con Inglaterra en el Mundial Juvenil. El combinado europeo venció por 2 puntos al albiceleste M20 después de un cierre vibrante, lo que dejó al equipo nacional fuera de las semifinales por el título.
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0: Esperamos 4 años para disfrutarlo y tenemos un recuerdo asociado a cada uno de ellos. Esto es Historias de los Mundiales. Francia 1998. Por primera vez intervinieron 32 países divididos en 8 grupos de 4 equipos cada uno. Los 2 primeros de cada zona se clasificaban a los octavos de final. Argentina, bajo la dirección técnica de Daniel Passarella, pasó con facilidad la primera fase. Venció a Japón, a Jamaica y a Croacia. Superó a Inglaterra por penales en octavos y cayó en cuartos ante Holanda en tiempo suplementario. Francia, con Zinedine Zidane como estandarte, metió 2 goles de cabeza en la final. Fue por primera vez campeón tras vencer a Brasil por 3-0. Ese mundial fue el de más expulsados de la historia. Se sacaron 22 tarjetas rojas.
1: Hemos vivido otro gran momento en Historias de los Mundiales.
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que te encuentres tirado en un camino, dormido para siempre, mudo tu corazón. Unas guedejas rubias y una magnolia seca de tu andar errabundo dirán sin razón. De una paisanita trotamundo salve te bendecirá, y el aura poeta sonará en la noche la agreste siringa de algún cañadón, cantando la estrofa que en los polvorientos caminos

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0: Internacionales.
2: Crisis en el proceso de empalme presidencial en Colombia. Abelardo de la Espriella dio instrucciones de suspender reuniones con el gobierno de Gustavo Petro. En su declaración, el presidente electo planteó que la suspensión responde a una responsabilidad institucional frente al cambio de mando.
0: Nacionales.
2: Las reservas del Banco Central saltaron 1.200 millones de dólares en el día y alcanzaron un nuevo máximo en la era Milei por el ingreso de parte de los créditos garantizados de organismos internacionales a horas de un pago de deuda clave. Las tenencias del central superaron los 49 mil millones de dólares.
0: Deportes.
2: La emoción y llanto de Messi tras la infartante clasificación de la selección argentina. Es una locura. La Pulga, autor de un gol, no pudo aguantar las lágrimas tras el épico triunfo por 3-2 ante Egipto para meterse en cuartos de final del Mundial 2026. Este grupo no baja los brazos nunca, expresó.
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0: 6 de la mañana, 33 minutos en todo el país. Amable audiencia, tengan todos ustedes muy, muy buen día. Como cada mañana, ya estamos aquí para acompañarlo a partir de este momento y hasta las 8:30. Estaremos, como siempre, apuntalando costumbres, historias y tradición, abriendo esta imaginaria tranquera que nos une cada jornada. Folcloreando. Miércoles 8 de julio, mañana bastante fresca, con un poquito de viento. Enseguida vamos a estar con los datos del tiempo. Buen día para todos los amigos, amigas, oyentes, trabajadores y, por supuesto, la gran familia que acompaña Folcloreando todos los días.
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0: Buen día a las radios colegas, en nombre de Multimedio Eclipse, de la dirección del Multimedio Eclipse, le damos los muy buenos días a todos los amigos de las distintas emisoras que toman en duple nuestro programa, deseándoles a todos una muy buena jornada, muy buen día, que Dios los bendiga y todos juntos vamos para adelante para defender lo nuestro. Folcloreando,
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0: Comunícate 03434-999433, línea fija 03434-999433 y nuestro habitual WhatsApp 2966-648445, 2966-648445. www.fmeclipse.com.ar, la página web www.fmeclipse.com.ar. Buen día, Emiliano querido. Emiliano Pared ya me escribió desde Diamante y nos muestra ahí que está sintonizando la 96.3. Buen día y buen miércoles, amigo Rubén. Linda mañana, no es tan fresca. Qué sufrimiento ayer con el partido. Yo escuchando la radio firme, pero por supuesto que sí,
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0: Y seguimos soñando, vamos a Argentina, Por supuesto, con un poquito de sufrimiento, como debe ser. Pero seguimos, seguimos para adelante. Y nosotros aquí para acompañarlo en esta nueva mañana, 8 grados la actual temperatura aquí en la zona. 8 grados, humedad 77%. El viento del norte a 19 kilómetros en la hora. La visibilidad óptima. La presión atmosférica medida en hectopascales es 1005.8. La térmica 5 grados. Por efecto del viento baja bastante. 5 grados de sensación térmica. El sol saldrá a las 08:03 y se pondrá a la hora 18:12 minutos. Cercano a los 19 grados de máxima pronosticada para el día de hoy. Por el momento no se prevén lluvias. Parcialmente nublado toda esta jornada.
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0: 6 de la mañana, 36 minutos. Vamos arriba, vecinos. Vamos todos juntos a sacar adelante este bendito país. En un ratito comenzarán a llegar los mensajes de los amigos de distintos puntos del país que toman la señal y, por supuesto, nuestros oyentes de cada mañana, los fieles oyentes de todos los días que están presentes y acompañándonos. Estamos transmitiendo a través del Facebook para aquellos que quieran seguirnos. Los amigos, por supuesto, pueden vernos tranquilamente y quien quiera seguirnos a través del Facebook, envíenme la invitación. Lo aceptamos y también pueden seguir este programa a través en directo y en vivo y en directo por Facebook.

¿Me puede pasar algún temite, Carlos Infante? Me dice el amigo Emiliano Pared, con mucho gusto, en un ratito. Vamos a ponerte algo de don Carlos Infante. En la mesa de control, puesta al aire, musicalización, quien les habla, un amigo de todos ustedes, Rubén Romero. Vamos a escuchar a Hugo Duracek para abrir la mañana de Folkloreando. Vea, patrón.

Comunicate al 343-4401-524 o al 2966-648440.

0: Escuchábamos a don Hugo Duracek en una obra de Aníbal Sampaio, Vea Patrón. Gran obra, ¿eh? Aquí la compartíamos con toda la audiencia. Seguimos folcloreando en este día miércoles, 8 de julio, mañana feriado del día de nuestra independencia.
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0: 41 minutos de la hora 6. Vamos arriba, vecino. Buen día a la gente de Albert, ¿eh? Las costureras, las trabajadoras que muy tempranito, muy de madrugada, comienzan con sus tareas habituales. El amigo Fabián en el día protestante. El amigo Germán aquí por los pagos de Valle María. El amigo Franco de Panería Weybecker. Con un gran abrazo a todos ustedes, ¿eh? A Juan y Silvia de la zona Estela Mare. Y de a poquito van a ir conectándose con nosotros bien tempranito, ¿eh? Lo que pasa, estamos ya en vacaciones de invierno. Mañana 9 de julio estaremos nosotros ausentes, ¿no? Estaremos al aire, ¿eh? Sí, el viernes venimos para cerrar la semana con todo. Pero mañana jueves nos tomamos un breve descanso.

buen día Rubén, bendecido día para usted. Muchas gracias a las costureras ahí de Alvear, muy tempranito. Ellos comienzan sus tareas y nosotros tratamos humildemente de acompañarlos. Desde Valle María, el cariño enorme entonces a toda esa gente linda que está trabajando a esta hora de la mañana, poniéndole el hombro a nuestra provincia de Entre Ríos.

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1: Otra propuesta muy linda que encontré, que tengo guardada y que hoy ya vamos a compartir con Tibito. José Villagra, vamos a escucharlo, pero tal vez usted lo haya escuchado o no, pero nosotros se lo vamos a presentar en una obra de don Alberto Merlo, Pico a Pico, José Villagra.

de las cosechas y de semillas importadas, y de esas grandes tratoriadas y de las belgas derechas, de lo bien que se aprovecha el campo con los boyeros de molino, bebederos, caminos y terraplenes, de las yerras que se vienen de lazos y de ternero. Hablaron de tiempos duros, del precio del almacén y de la muerte también del esposo don Arturo, de los gurises y el apuro por mandarlos a la escuela, y del julepe doña Lela cuando fue a cruzar las vías, le echó viento el otro día un tren que iba pa' Cañuela. Hablaron casi a las risas y maliciosa jarana del pobre chueco Maidana que lo dejó la petiza, del platal que se precisa para facturar este invierno, de los cochazos modernos que cambia el hijo el patrón, del último ventarrón y del rumbo del gobierno.

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Rodríguez, en la provincia de Buenos Aires. Muy buen día, Rogelio. Saludo a toda tu enorme audiencia y en especial a Río Gallegos. ¿Cómo se sufrió ayer en el Mundial? Pero qué lindo, qué lindo el final. Eso es lo que importa. 54 minutos de la hora 6, estamos en vivo, sí. Folcloreando. Comunicate 2966-648445. 2966-648445. Buen día, señorita Floppy Leiva Saba en Aguaray, Salta, Para usted, para su papá, su mamá, su familia, nuestro respetuoso saludo, Gracias por estar cada mañana allá en Salta, la linda.

Nos encontramos dentro de una semana, me parece perfecto, Floppy se va a tomar sus merecidas 2 semanas de vacaciones, Esta niña estudiante, forjando ya su futuro en la música, en su actividad privada, así que lo mejor. Y muchas gracias, por integrarse a Folcloreando desde tan lejos, desde Aguara y Salta. Para vos, amigo Emiliano Pared, llega Don Carlos Infante.

0: Ahí estábamos escuchando, 7 de la mañana. Ya vamos a la pausa rapidito y volvemos, ¿eh? Escuchábamos Solamente por vos, hijo, don Carlos Infante. Dios le bendiga y proteja siempre, amigos, dice Floppy. Gracias, Floppy. Lo mismo para ustedes, ¿eh? Allá por Salta. Hacemos la pausa rapidito y ya volvemos. Seguimos folcloreando en unos minutitos, nada más. Prepare el matecito, eche otra vuelta de yerba y seguimos juntos compartiendo toda la música nacional, apuntalando costumbres, historias y tradiciones aquí en Folcloreando.
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13: 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Hola, muy buenos días, Rubén. Buenos días a toda la audiencia de Eclipse. Acá, como todos los días, escuchándote, programa folcloreando, preparándonos para ir a trabajar. Nos toca ir a Paraná nuevamente. Bueno, contento por el triunfo de Argentina. No hizo sufrir mucho, pero bueno, valió la pena. Qué grande Argentina. No lo puedo creer todavía. Así que bueno, Rubén, acá estamos, esperando. Mañana me llegan visitas de Pinamar, unos amigos de Pinamar. Mañana mi cumpleaños, como te dije ayer, a festejar mi cumpleaños. Así que bueno, bienvenidos sean, mis amigos. Llegan a la mañana, calculo yo. Así que bueno, lo estamos esperando con los brazos abiertos y compartir algo con los amigos. Bueno, Rubén, ¿pasaste algún temita de Adrián Masi, se puede ser? Bueno, que tengan una excelente jornada. Saludos a toda la audiencia y que Dios lo bendiga. Un abrazo a todos.
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15: Comentó Antonio Tarragorros que un día se encontraba en su casa preocupado por problemas del momento. Cuando llegaron de visita Rulo Acosta y los chamarriteros. Eso fue suficiente para que su ánimo cambiara. Y feliz por este encuentro, compuso este tema, una obra por la que estoy agradecido, pues aporta el enriquecimiento del cancionero entrerriano. Su contenido me estimuló y creo saber interpretar la orientación de mi amigo al componerlo. Me recuerda a mis paisanos, los fogones, la rueda de amigos, naipe y copas en un domingo cualquiera, después de una jineteada, una cuadrera o una bailante, o en el silencio largo del tropero silbador.
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0: Hora 7 de la mañana, 13 minutos en todo el país. Soy, seguimos folcloreando,
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0: Gracias, Fabián, un abrazo grande, La temperatura actual en la zona, estamos en este momento con 8 grados, 77% de la humedad. El viento del norte, 19 kilómetros en la hora, la visibilidad óptima. La presión atmosférica medida en hectopascal es 1005.8. La térmica, 5 grados, despejado el cielo. Vamos a regalar al amigo Fabián antes que se vaya a trabajar. El amigo Adrián Maggi.
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0: ¿Cómo le va, amigo? Buen día, buen día. Saludos para toda la audiencia ahí. FM Eclipse de Valle María, saludos grande. Acá estamos con 3 grados, tres bajo cero estamos, así que está fresquito, está para andar musculosa hoy. Saludos grande, amigo. Esperando la audiencia ahí. Y para usted, amigo, un abrazo.
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2: Escuchábamos a Adrián Maye, vieja rastra de plata para el amigo Fabián de Aldea Protestante. Gracias, señor director de FM Estepa, el amigo Juan Biaba, 103.3.
1: Repetía el rodar de los vagones mientras nos llenábamos el alma con el añorado paisaje entrerriano. Creo que es el mismo sentimiento del peón jornalero que retorna en su montado a reunirse con su mujer y sus hijos, cruzando el paisaje de montes y lomadas, mientras escucha el canto de los pájaros. Que yo sentía para él es el paso de su caballo. Entonces canta.
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2: hora 7 de la mañana, 18 minutos, recordándolo al gran Rubén Cuesta. Hace pocas horas nos dejó para siempre. Buen día, Rubén, de nuevo en contacto. Andaba ruteando, un abrazo y gracias por estar allá por Subteniente Perín, en la provincia de Formosa. Está el amigo Sergio Camacho y familia. Gracias, Sergio, un abrazo enorme.

Yo soy el amigo Fia, el amigo Juan Viaba, director propietario de FM Estepa. Fría mañana en La Cera, provincia de Santa Cruz. El gran abrazo y saludo a toda la amable audiencia que tiene la 103.3 ahí en Las Heras, zona norte de nuestra amada provincia de Santa Cruz, ¿eh?

0: recordándolo al gran,
1: como consecuencia
0: al gran amigo Rubén Cuesta.
1: Un sauce llorón a orillas del majestuoso río Paraná, una canoa amarrada, esperando su dueño a recorrer el Espinel. Imaginé al hombre costero o islero que añora comparando la naturaleza con sus deseos. El corazón de quien ama con el camachuí, que guarda dulzura en su panal, protegida por avispitas que causan fuerte dolor. Allí, el triste y agudo silbo del crespín, solitario, oculto. Cuenta la leyenda, un viajero llega solicitando algo de comer. Su dueña le ofrece queso, pan y agua fresca del pozo, permitiéndole descansar bajo el alero del galpón. Agradecido, le brinda una serenata cuando descansaba. Ella va temprano con el mate listo, creyendo había llegado su amor. El gaucho había partido, sollozando tras sus huellas e implorando: ¡vuelve, mi amor! ¡Vuelve, mi amor! Pidió alas para volar. Dios la convirtió en ataja caminos. Revolotea sorpresivamente a los viajeros, volviendo al lugar. Cuando encuentre su amor, será una joven muchacha.
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0: Ahora 7 de la mañana, 21 minutos, en todo el país sigue llegando mensajito. Buen día, queridísimo amigo Gastón González. Gran cantor, poeta, que tiene nuestra bendita diamante. Así que un saludo cordial para él, nos dejó un mensajito allí, ya lo vamos a escuchar en un segundito nada más. Recordándolo al gran Rubén Cuesta en estas obras. Una pequeña y maravillosa ilustración que le hace a cada canción. Ayer desde Concepción del Uruguay me estaban pidiendo estos temas. Dice, la verdad que nunca lo habíamos escuchado, ¿eh? El amigo Raúl Tornú me pidió algunas obras de este trabajo. Así que después se lo vamos a estar enviando.
1: Desde mi niñez, escucha, soy amigo de los pájaros. Se nota, ¿no? Pero los quiero libres en mi alrededor, en mis árboles, en mi vereda, no enjaulados. Y sacudo en el patio el mantel después del mediodía o les preparo bebederos donde chapalean felices, pero libres. Y se me acerca el silbo del chingolo, el piar del cachilito, el bullicio de los gorriones, el gorgorito de las tacuaritas, el areteo de los tornasolados picaflores, el manso volar de las palomas, el arrullo de las torcasitas y la melodía del zorzal cuando anuncia un nuevo día. El alerta madrugador del venteveo, el anuncio del juanchiviro, invitando a un alegre despertar, el dulce gorjeo del jilguero y el infaltable remate del variado silbo de la calandria. ¡Pájaros libres! ¡Cantores! ¡Alegres! ¡Pájaros nuestros!

0: Qué lindo, qué lindo recordar estas obras. Muchas gracias, Cuánta historia, cuántas letras, cuántos poemas, cuántas maravillas, ¿no? Que tenemos el deber y el respeto de difundirla, de mantenerla viva, y ojalá las nuevas generaciones también lo hagan,
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0: Hacemos un cortecito porque queremos escucharlo al amigo Gastón González.
2: Rubén, querido, ¿cómo estás, hermano? Buen día para vos, para toda la audiencia, para todos los amigos, para todos los paisanos que abraza esta enramada musical de Folcloreando, programa desde luego más que necesario en estos tiempos para preservar, promover y difundir nuestra entrerrianía, nuestra cultura, nuestro folclore. Así que gustoso yo, saliendo al campo, de escucharte, hermano, de saberte cerca, y nunca olvido tu generosidad, tu corazón entrerriano de tranqueras abiertas, allá por Duinarrain, cuando visitamos a Luguito Espiazzi y compartimos unas jornadas maravillosas de hermandad, de amistad. Sabia importante en la vida, así lo es. Así que con la partida de Rubén, de alguna manera, aquellos que estamos tirando de la lanza de la entrerrianía, de la lanza de la chamarrita, más aún nos insta y nos empuja a seguir adelante, porque todos nos iremos en algún momento, todos pasaremos, pero los que todavía estamos aquí, en esta tierra bendita, en este suelo entrerriano, debemos sostener la genuina identidad entrerriana, nuestra chamarrita, nuestro acervo cultural. Así que ahí seguimos, hermanos, sosteniendo esta lanza, y desde luego después dejarla para aquellos que vengan, ¿no? Así que digo yo, jamás nunca morirás, mi chamarrita querida, porque ya sos en mi vida agüita de tajamar. Y si quieren olvidar algunos tu dulce encanto, en mi guitarra levanto los sonidos montieleros, soy como nido ebollero para sostenerme en el canto.
3: Dios te guarde, pajarito, flor del bosque, plumas de oro. Dice la recordada Alfonsina Storni en su himno a los pájaros, escrito hace casi 80 años, con el que una vez, siendo joven, me encontré y me impresionó porque advertí que ese Dios te guarde estaba alertando ya entonces sobre la desaparición del cardenal amarillo. Por eso de plumas de oro. Además, escuchamos con atención su canto, parece que quiere decir: quiero vivir, vivir quiero. Pero el hombre se empeña en capturarlo, indiferente a los versos de Fernando Ochoa. Ahí está. Caíste y perdió su libertad por un puñado de alpiste. Dios mío, que sea tan triste el delito de cantar.

Estamos por entrar a Paraná. En un ratito más ya nos conectamos con Radio Latina 87.5 y Radio Doña Munda Online. Gracias. Hermosa palabra el amigo Gastón González. De corazón, muchísimas gracias, Gastón, por lo mucho que haces en defensa de lo nuestro, lo entrerriano, ¿eh?

29 minutos de la hora 7. Preparamos el saludito para darle la bienvenida a Radio Latina 87.5. Muy buen día al amigo director Carlos.

0: Enganchadito de Samita Carpera para ustedes, amigos.
1: Ahí estamos dándole los muy buenos días.
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1: A la gente amiga de Paraná, ¿eh? Buen día, querido amigo Carlitos Detler. Y a todo el equipo, ¿eh? A todo el equipo que trabaja allí en la radio 87.5 y Doña Munda, Radio Online. Buen día, Rubén, querido, me dice el amigo Carlos Detler, ¿eh? Director propietario de Radio Latina. Buen día, Paraná. Buen día, amigos, ¿eh? De la capital de Entre Ríos, sí. A la gran audiencia que tiene Radio Latina.

0: señor.
1: Estábamos escuchando a Salta Folk, ¿eh?, en esta samba carpera que queríamos esta mañana, por supuesto, acercarle a toda la amable audiencia. Seguimos folcloreando. Comunicate 2966-648445. Toda nuestra música nacional. Cada día queremos que más entre en el corazón de todos ustedes, ¿eh? Primero lo nuestro, siempre primero lo nuestro, ¿eh?

0: porque su gente tiene el concepto de la amistad. Basta un abrazo como saludo de bienvenida.
1: 7 grados la actual temperatura, ha bajado un poquito. Como en tu casa ya lo... Dato que nos suministra el Servicio Meteorológico Nacional acá en la zona. Hoy estará todo el día soleado. Qué lindo. La temperatura actual es de 7 grados y ascenderá a lo largo del día hasta los 19 grados. Muy buen día, amable audiencia, de el amigo Emanuel en Aldez Pasencúter, ahí en la granja trabajando. Y está escuchando. Buen día, ¿cómo andás, Rubén? Que tengas un bendecido miércoles. Acá estamos escuchando, folcloreando.
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0: Mañana, día de nuestra independencia, 9 de julio. Haremos un alto en la huella, estaremos ausente. Mañana, descanso. El viernes sí venimos para cerrar la semana con todo, ¿eh? Así que, para nuestra audiencia, nuestros amigos, mañana estaremos descansando.
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0: Pero el viernes sí, venimos tempranito, 6:30 nuevamente, abriendo esta imaginaria tranquera para que juntos hagamos este programa, ¿eh? Porque ustedes son parte importante de cada jornada, de cada mañana, de cada día. Juntos lo hacemos al programa, ¿eh? Con sus pedidos, sus mensajes, con su amistad y su compañía desde su hogar, desde su trabajo, donde usted se encuentre.

siguen llegando mensajitos, ¿eh? Me mandan foto de la granja, impresionante la cantidad de pollitos, ¿eh, Rubén? Si puede ser, pasame al pedo. Se activaron los pollitos, gracias. Pero qué bueno, ¿eh? Ahora vamos con más mensajes. Mi querido amigo Alberto Millamán, allá en Río Gallegos, buen día y bendecida jornada radial junto al staff. Algo de escarcha por aquí. Que nos detenga los pingüinos, y vos lo sabés. Éxitos totales, abrazo, dice. Bueno, gracias, querido amigo Alberto Millamán, allá en Río Gallegos, en su servicio de revis. Ahí con su familia siempre presente, hace otro oyente de muchísimos años, ¿eh? Le ponemos ritmo de chacarera a la mañana de

Entre Ríos, para los que gusten, paisano, aquí plantamos bandera con el orgullo en la mano.

Seguimos compartiendo 7:51 de la mañana. Tema solicitado por el amigo Emanuel de Aspasencúter. Un gran éxito, muy escuchado, muy pedido, muy solicitado por la audiencia. Muchas gracias Juan y Silvia, buen día, buen día, muy buen día Rubén, ¿cómo andás? Muy lindo el programa, siempre escuchándolo. Saludos de Juan y Silvia en la zona Estela Maris.

7 de la mañana, 53 minutos. Vamos, le ponemos ritmo chamamecero. Jineteando en tostado, otra obra que interpreta.

0: Ahí estamos compartiendo Suri Chávame. Algunos años el amigo Omar Ignacio Cáceres integró muchos años también el conjunto en Las Glosas. Así que siempre lo tenemos presente, ¿eh? A Omar Ignacio Cáceres. Despacito, vamos camino a la pausa.
1: Sonando, sonando en vivo.
0: De las 8 de la mañana.
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Escuchando a Sebastián y Joaquín Cabrera, linda propuesta para esta mañana. Gracias. Está muy linda Punta Gorda, me dice el amigo Emiliano Paretti, me manda una foto. El fondo es el río Paraná, las barrancas diamantinas, ¿sí? Gracias, Emiliano.

0: compartiendo esto, chicos. Jovencito, muy jovencito.
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0: El cantor debe andar en los 9, 8, 9 años, 10 como máximo. El acordeonista, que es su hermanito, debe andar en los 15, 16 años. Sebastián y Joaquín Cabrera, quien folcloreando. Nos vamos a la pausa de las 8 de la mañana. Enseguida volvemos con más folcloreando. Prepare otra vuelta de mate. Les recordamos, mañana no estaremos nosotros, pero sí, seguramente la programación de la radio estará presente. Volvemos el viernes con todo para despedir la semana de la mejor manera, ¿eh? Pausa.
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15: Síntesis de la semana. Acciones de la Municipalidad de Paraná. 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Agenda de invierno. 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

8 de la mañana, 11 minutos. Seguimos folcloreando esto para mi queridísimo amigo Rubén en Río Gallego. Rubén Velázquez y, por supuesto, para Marcela. No sé por qué, las cuentas no están pagadas, ¿eh? Berna Crespín. Para vos, querido amigo Rubén, ¿eh? Con un gran abrazo a la distancia.

Ahí estábamos escuchando Berna Crespín, las cuentas no están pagadas, ¿eh? Ahí estamos escuchando un gran amigo que varias veces fue a Río Gallego, el Folle Azul de Abel Rodríguez, Para aquellos que gustan del chamamé en bandoneón, es compartir a este gran artista Abel Rodríguez. En varias ocasiones lo llevamos por su exquisitez en la música, por su calidad humana y amistad de tantos años, ¿eh? Abel Rodríguez en Folcloreando. Escúchelo, el chamamé al estilo del Folle Azul de Abel Rodríguez.

escuchábamos al gran amigo del Fuelle Azul, Abel Rodríguez, interpretando tres maravillosas canciones, ¿eh? Muchas gracias a los amigos que siguen escribiéndonos. Cristian DJ, director de FM Planeta Alegría. Hola amigo, buen día, saludo para todos. ¿Podés pasar algún temita de Celevera y los Pampas? Saludo para todos los amigos con la mejor música, ¿eh? Planeta Alegría, la más escuchada en Río Gallego. Allí está la 104.7. Allí también pueden seguirnos todas las mañanas, ¿eh? En Planeta Alegría 104.7. Y mi amigo Rubén y Marcela presentes allá en Río Gallego. El amigo Alberto Millamán también trabajando en la jornada.

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1: Por aquí nada que nos detenga a los pingüinos, y vos lo sabés, éxitos totales, y claro, nos dicen, los pingüinos nos dicen allá en el sur.
0: Allá en Pampa Bandera, ¿qué cuántas veces cruzó?
1: Ahí está el cumpa, Marcelito Alvarado por Facebook. ¿Cómo está Marcelo? Un abrazo grande. El cumpa, che, Marcelo Alvarado, 8:20.
0: Yo te río.
1: Decime, cumpa. Ahí estamos escuchando la música del litoral. Víctor Almada. Un chamamé bien romántico. Se lo vamos a regalar al cumpa, que le gusta mucho, Nuestro romance. Víctor

0: escuchando a Víctor Almada, una gran obra. Nuestro romance.
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0: Muchas gracias, Marcelito Alvarado. Matame si no te sirvo, me dice. Bueno, gracias, Marcelo. Un abrazo grande. Saludo a Patito. Esos temas románticos le gustan mucho a Marcelito Alvarado. Para el amigo director de FM Planeta Alegría, Celebere y los Pam.

0: Y así vamos ya despidiéndonos por hoy, agradeciéndole a todos los amigos. Muchas gracias. Entonces volvemos el viernes, si Dios lo permite. Mañana nos tomamos un breve descanso. Muchas gracias a la gran audiencia que cada mañana nos escribe, nos manda un saludo.
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0: Ya está Mario, ya viene Raúl, ya viene Claumar y viene todo el equipo de las mañanas de Eclipse para acompañarnos hasta las 11 horas, con la mejor música, comentarios, actividades. Gracias a todos, que Dios los bendiga y será hasta mañana si Dios quiere. Hasta el viernes si Dios quiere. Nos vamos con un valseadito para los amigos que esperan. El viernes 6:30 abrimos esta imaginaria tranquera nuevamente, para cerrar la semana de la mejor manera. Dios me lo bendiga, será hasta el viernes entonces. Chau, chau.

le hemos brindado un momento maravilloso con la música patria. Esto fue Folcloreando. Nuestro anfitrión, Rubén Romero, les da las gracias por habernos acompañado. Nos reencontramos muy pronto.

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6: Estamos transitando ya el miércoles 8 de julio de 2026. Este es nuestro primer informe de audios desde la redacción de Al Día, entrerrios.com.ar, el diario digital de las noticias entrerriano.
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6: En cuanto al pronóstico del tiempo en el inicio de la jornada, se anticipa mínimas de entre 5 a 6 grados y máximas que llegarían a alcanzar los 17 a 18 grados, nubosidad variable en gran parte de la jornada en este miércoles 8 de julio de 2026, en el inicio, reiteramos, de la jornada de este día, entre 5 a 6 grados la temperatura mínima.
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6: Reforma previsional, senadores emitieron dos dictámenes de mayoría. Los senadores consensuaron la firma de dos dictámenes de mayoría, uno por la Comisión de Presupuesto y Hacienda y otro por la Comisión de Asuntos Constitucionales y Acuerdos. Ahora, el proyecto de ley por la reforma previsional se debatirá en el recinto. El proyecto de ley de esta reforma previsional ingresará este miércoles al Pleno y se debatirá en sesión especial la próxima semana. Frigerio firmó en Viale un acta inicio para la repotenciación eléctrica de la región. Es una inversión de más de 25 mil millones de pesos que es crucial para energía en toda la región, manifestó el mandatario provincial. En el acuerdo estuvo también presente el presidente de Enersa, Uriel Brupacher, que explicó lo que se está haciendo es la construcción de una línea de 132 kilovatios que conectará la estación de Crespo con Viale, sumando una nueva estación transformadora digital.
7: Provinciales.
6: Escuela Integral de Gualeguaychú contará con obras de accesibilidad y adecuación edilicia. Con una inversión de 40 millones de pesos, el gobierno provincial realizará la apertura de sobres para la ejecución de los trabajos de adecuación sanitaria, accesibilidad, reparación, edilicia e instalación eléctrica en la Escuela de Educación Integral número 12 de Gualeguaychú, que beneficiará a 70 estudiantes. Entre Ríos realizó el examen de residencias en salud con la participación de 290 postulantes. Este martes 7 de julio en el campus de la Universidad Autónoma de Entre Ríos de Paraná, el Ministerio de Salud de Entre Ríos concretó el examen provincial de residencias de salud 2026-2027. Participaron en total unos 290 profesionales que aspiran a especializarse en distintas áreas. Entre Ríos trabaja con el Gobierno Nacional en el desarrollo de las pymes locales para facilitar el acceso a trámites, programas, instrumentos e incentivos de la Administración Pública Nacional a empresarios y emprendedores. Entre Ríos es la primer provincia en firmar un convenio marco de colaboración con la Subsecretaría de la Pequeña y Mediana Empresa de la Nación.
4: La agenda cultural y turística también es noticia. Estas son las fiestas y eventos que se destacan en los próximos días.
6: El Museo de Casa de Gobierno celebrará sus 110 años con un festival de identidad entrerriana. El Museo Casa de Gobierno conmemorará su décimo aniversario con una jornada gratuita que reunirá música, danzas, gastronomía, emprendedores, municipios y actividades para toda la familia. La celebración se realizará este miércoles de 12 a 18 en los alrededores de la Casa Gris en Paraná. Fiesta popular y tradicionalista del 9 de julio en Enrique Carbó, departamento Gualeguaychú.
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6: 11 y 12 de julio, Liebig Rural Tour 2026, llega una nueva edición del Liebig Rural Tour a Pueblo Liebig en el departamento Colón. 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Tercera edición de la Fiesta de la Independencia, Sauce Montrul, departamento Paraná. será este domingo 12 de julio, donde participarán emprendedores, músicos de la región, una cartelera con entrada libre y gratuita. La ciudad de La Paz se prepara para festejar sus 191 años. La localidad del norte entrerriano llevará a cabo este domingo 12 de julio a partir de la hora 13 una jornada de festejos populares con motivo de celebrarse el 191 aniversario de la fundación de esa ciudad entrerriana.
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7: Policiales.
6: Detienen a dos rosarinos que cometieron un raid delictivo en Asencam. Los dos detenidos quedaron alojados en la alcaldía de Tribunales. Están acusados de robo. Los capturaron en Paraná por el aporte de las cámaras y lectores de patentes. Hallaron una moto de alta cilindrada robada a la vera de un camino de tierra. Efectivos del destacamento San Cipriano recuperaron este martes en horas de la tarde una motocicleta de alta cilindrada que se encontraba oculta entre las malezas a la vera de un camino rural luego de haber sido denunciada como sustraída en Concepción del Uruguay. Pesaba sobre él un pedido de captura, lo detuvieron y trasladaron a la unidad penal número 1 en Paraná. En el marco de los operativos de prevención y seguridad personal policial realizó tareas investigativas que permitieron la detención de un hombre sobre el que pesaba un pedido de captura. Durante tareas de investigación y patrullaje lo localizaron al sujeto en inmediaciones de calle Ortiz y Los Ceibos en Paraná.
7: Deportes.
6: Ya están las llaves de los cuartos de final. Recordar que hoy miércoles no hay partidos en el Mundial 2026 con un solo sudamericano clasificado. Los encuentros serán Francia-Marruecos, 9 de julio a las 17 horas en Boston Stadium. España-Bélgica, viernes 10 de julio en Los Ángeles Stadium. Noruega-Inglaterra, sábado 11 de julio a las 18 horas en Miami Stadium, y Argentina-Suiza, sábado 11 de julio, 22 horas en Kansas City Stadium. Desde la redacción de nuestro portal de noticias www.aldiaentrerrios.com.ar, este fue nuestro primer informe de audios en la jornada de este miércoles 8 de julio de 2026. Estamos saludando a las radios AM, radios FM, radios digitales, a los escuchas y lectores. Gracias por compartir este tiempo y será hasta nuestro segundo encuentro.

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0: Muy buenos días, queridos amigos. Gente amiga, gente querida, el gusto enorme de arrancar esta jornada donde, bueno, la semana se parte en dos, ¿eh? La bisagra de la semana, el codito, como le dicen algunos amigos, ¿eh? Con los corazones encendidos de felicidad. Después de haber estado al borde del infarto en el día de ayer, ¿eh? Cómo nos hacen sufrir los muchachos, pero qué corazón que tienen, ¿eh? ¡Qué otra cosa tienen! ¡Otra cosa tienen estos muchachos, eh! Gracias a Dios por habernos permitido llegar hasta aquí, ¿eh? Él de la mano nos trajo aquí a la radio todo este equipo para compartir con ustedes, con la audiencia, con ustedes que están allí del otro lado compartiendo cada mañana, la segunda parte de la mañana de Eclipse, ¿eh? Equipo completo, Mario, Claudia. También vamos a hablar a Marcela que nos está visitando, ¿eh? El saludo enorme para Marcela, ¿eh? El gusto de verla conocida, hija de un conocido amigo, el amigo Pichón Reich, ¿eh? Así que aquí estamos. Buen día, Marito, ¿cómo anda usted? ¿Cómo la ha pasado en estas horas?
1: ¿Qué dice Raúl? Buen día para usted, buen día a la audiencia. 54 minutos de la hora 8.

0: Vos sabés que el sábado pienso no sufrir tanto como ayer.
1: Yo el sábado no me mueve nadie del sillón porque es la cábala, ¿eh? Argentina tiene... Vamos a seguir, Mario, vamos a seguir. Téngale fe a los muchachos, ¿eh?
0: Por eso le digo, pienso no sufrir tanto.
1: Yo
0: pienso
1: también.
0: Pienso que va a estar más llevadero el partido ante Suiza, que ayer eliminó por penales a Colombia, lo dejó afuera.
1: Sí,
0: partido
1: señor.
0: Bastante chato, aburrido.
1: Chato, sí.
0: Aburrido, nada que ver a lo que se venían dando, ¿no? Y más no, cuando juegan otra selección, mamita querida. Pero bueno, hoy podemos respirar. Hoy están todos renegando en el mundo por el agónico triunfo de Argentina
1: sí,
0: ante Egipto.
1: Sí. Están todos contra la Argentina, sí, no sé por qué.
0: Sí, están todos enojados.
1: ¿Usted se dio cuenta que somos el único país de América que está en el Mundial?
0: Sí, hasta ayer éramos dos, hoy por hoy ya uno solo, Argentina.
1: Argentina, exacto. Sí señor. La emoción, a mí me golpeó la emoción.
0: ¿Cómo?
1: Y yo voy a destacar a un jugador, sí, más allá de los que hicieron todos los goles, obviamente Messi, el Cuti, bueno, el autor del tercer gol no me viene a la mente en este momento. Bueno, yo me quedo con la figura de Paredes. Paredes manejó el equipo ayer, ¿eh? Fue el
0: Paredes
1: que...
0: Paredes no hizo un gol.
1: No hizo un gol.
0: No, Paredes. Que no va a ser un gol.
1: Bueno,
0: la pelota que salió
1: como
0: un
1: que hizo,
0: gol.
1: Es como que hizo un gol, sí, claro. Sí. Se le venía dentro de tres. Yo dije, ay,
0: tenían pase para todos lados.
1: Sí. Lo esperó, lo midió. Y de ahí salió una jugada espectacular de Argentina después, ¿eh? Espectacular lo de ayer. 11 minutos, o 13, 12, no sé cuánto fueron, bastaron para darlo vuelta, ¿eh? Qué corajeada de esta selección, ¿eh? Que realmente va a quedar en la historia del fútbol argentino y del fútbol mundial, ¿eh?
0: Sí, señor. Bueno, seguramente todos en casa han estado sufriendo esos dos tiempos de Argentina. El no entender que íbamos 2-0 perdiendo, el que el equipo no se encontraba, pero bueno, mira cómo me pide plata acá. Se pudo. ¿Cómo anda Dani? Anda la gente de
1: calidad que se reconoce,
0: claro,
1: en las
0: siempre,
1: mesas,
0: siempre.
1: Sí señor.
0: Somos la compañía de la camioneta, nos dijo el otro día, ¿no? Así es.
1: ¿Es así, Dani?
0: ¿Paró a mirar el partido? ¿Miró el partido o no? Ah, bueno. ¿Sufrió también?
1: ¿Quién no va a sufrir, no?
0: Bueno, gracias Marcela, estoy tomando un matecito que está llevando Marcela.
1: Marcela está
0: sí, observando, dice, para ver si aprende, dice.
1: Con
0: los pocos profesores que somos nosotros, poco va a aprender, ¿eh? Con nosotros al menos. Usted vaya mirando y vaya sacando sus conclusiones,
1: sí,
0: Marcela.
1: Sí. Bueno, ahí estamos, sí, gente. Esperamos un mensajito, ¿eh?
0: No lo tenemos, acá tenía mensajito yo, si me permite.
1: Sí, le permito, ¿por no?
0: Buena jornada, Lácteos Wagner, Dani. María Rilde de Tempranito, ¿no? Nos dice buen día, Mario, Raúl. Un nuevo despertar, una nueva oportunidad gracias a nuestro buen Dios. Bendecido programa, saludos. Gracias por su compañía de cada mañana. Un abrazo grande, bendiciones. Buenos días con el matecito tradicional de cada mañana de María Ril. Buen día, protestante, gracias por estar tan tempranamente con nosotros. También de una María nos vamos hacia la otra, María Germán, ¿cómo anda María? ¿Qué dice?
2: Hola,
0: buen día.
2: Buen día, Mario.
1: Buen día, María.
2: Está todo bien, todo tranquilo.
0: Cuéntame,
2: bueno, esta nueva Argentina no va, pues probamos el partido, pero gracias a Dios
0: complicado.
2: Pudimos ganar igual, así que al último momento yo se lo daba por perdido.
1: Ay, había mucho,
2: hacer esos dos goles, bueno, ahora otro gol más y nos va a la Lari. Y así fue también. Bueno, que tengan un bendecido miércoles.
1: Gracias.
2: Y un buen día de feriado mañana. Bueno,
0: muchas gracias. Uno más cortito de María, a ver qué dice.
2: Ya, pues es fácil mirar el partido, pero estar adentro jugando en la cancha y
1: sí,
2: los yo no entiendo mucho de fútbol, pero Argentina
0: no pasa nada.
2: Mirarlo.
0: No pasa nada si se entiende o no se entiende de fútbol. La pasión argentina
1: es única.
0: Es eso, es pasión.
1: Es única.
0: No sé, había
1: somos muy pasionales.
0: ¿Había movimientos afuera?
1: No, Mario, usted sabe que yo
0: la
1: vivo.
0: Ruta, usted que vive
1: yo vivo pegadito a la ruta.
0: Sí.
1: No se escuchó un vehículo durante el tiempo del partido. No se escuchó un solo vehículo pasar por la ruta.
0: Me lo imaginé.
1: Silencio total. ¿Sabe qué me hizo acordar a la época de la pandemia?
0: Mira.
1: Cuando no andaba nadie.
0: Bueno, así que todo el país se paralizó para
1: sí.
0: para observar

0: Observar la selección. Después hubo
1: festejos, sí,
0: sí, y represión también, ¿no?
1: También, sí, represión, sí, sí, en Capital.
0: En Capital, sí, sí, Federal, sí, sí.
1: Y bueno, unos vaguitos salieron a vender bebidas alcohólicas en medio de lo que era la movida.
0: A laburar, muchachos.
1: Salieron a laburar clandestinamente porque no tenían permiso, aparentemente, ¿no?
0: No, lo mandaron a laburar después, digo.
1: Ah, después lo mandaron a laburar, sí, sí, sí, sí, sí.
0: ¿Cómo anda, Lili, querida? Buen día. ¿Qué?
1: Hola,
0: Lili. ¿Comió Piroc al final en el partido?
2: Mario, Raúl, Claudio, buenos días. Acá ya estamos escuchándolos. Ya por un ratito hoy solamente, hasta las 9:10, 9:15.
0: Hoy se va temprano.
2: Pero aunque sea no dejar pasar estos primeros minutos para saludarlos y desearles que tengan un muy lindo día. Un abrazo grande, chicos.
0: Está complicado sacar
2: la foto. Lo bueno de todo esto es que uno viendo estos partidos se ahoga la visita al cardiólogo, porque claro, si salimos bien estos partidos,
0: se aguantó,
2: el corazón está bien.
0: Se aguantó bien, es porque estamos bien.
1: Es gracias, Lili. Buen es día. Como dice un relator, aguante, corazón, aguante.
0: Sí, ayer vos sabés que un relator, no me acuerdo de qué canal, ni me acuerdo en qué canal lo miré, decía, cambien las cábalas si están en un lugar desenvuelta. Yo no le hice caso.
1: Yo la cambié, Mario.
0: ¿Ah, la cambió?
1: Yo cuando íbamos a 2-0, vio que le decía que estaban los 3 sillones, sí. Saqué todos los sillones.
0: ¿Y qué, se acostó?
1: Y tenía la camiseta argentina debajo del televisor, la saqué también.
0: ¿Se sentó en el piso?
1: No, me senté en una silla.
0: Ah, bien.
1: Y ahí vino el descuento de Argentina. Y vino detrás el empate.
0: ¿Y ahora qué hacemos para el próximo?
1: Y ahora no hay sillón en la próxima.
0: No hay sillón.
1: Silla.
0: No tan cómodo.
1: Y la camiseta detrás de la silla.
0: 9:01 en la República Argentina.
1: Sábado de la noche, clavadito. Ahí no me mueve, pero ni el presidente de la nación.
0: Y así va a ser, yo creo que generalmente va a ser así. Bernardo, a ver qué dice Bernardo, que no quería Paredes, desde el principio.
3: Buen día. Buen día, Raúl y Mario.
1: Buen día, hermano.
3: Me van a odiar.
0: Sí.
3: 70 minutos y perdiendo contra Egipto. Impresionante lo de Paredes. Gravitante. Los pases gravitantes de gol. Te tiró el equipo atrás, hermano. Tenés que jugar con la formación que tenía y ponerlo en el segundo tiempo para que aguante las pelotas. El segundo gol entra por el lado de Paredes.
1: Eso no querés.
3: Y termina cerrando el
0: tercero
3: hincha,
0: también
3: que el hincha va por el otro, por la otra banda.
1: El tercero también.
3: Pero bueno, cada uno mira el fútbol a su manera.
1: Para mí fue la figura.
3: Espectacular. 70 minutos perdiendo contra Egipto.
1: Para
3: partido excepcional de Paredes. Lo volvieron a ganar los pibes de ayer. Julián Álvarez, el Cuti, el Licha. Nos volvieron a ganar los pibes que se corrieron toda la cancha, pobrecito.
1: Sí, fue el equipo, apareció el equipo en los 78 minutos del segundo tiempo. Apareció no el equipo, apareció el coraje de la selección argentina, de ir a jugar será por todo, el todo por el todo realmente se la jugaron. Y bueno, salió bien, no era para tanto. Sí, al que a mí, yo tengo una cierta decepción por el Dibu. Para mí el Dibu en el segundo gol de ellos se equivocó feo, me parece, porque la pelota venía larga y el Dibu tenía que salir a cortar esa pelota del arquero. Se dudó un instante y ese instante de duda llevó a que el delantero llegara antes que él. No puede dudar el Dibu, no es el mismo del 2022, lejos nivel, las veces que llegaron no hicieron goles, y no puede ser, bueno, ojalá aparezca la figura gigantesca. Tiene atajadas excepcionales, obviamente, pero no es el mismo arquero que era en el 2022. Yo no sé si es el problema que tuvo en el dedo, premundial o qué, si todavía está afectado por eso, pero bueno. Pero bueno, pasamos y el sábado, bueno, todo firme con la cábala, con la escaloneta. ¿Sabe cómo le dicen la llorona, escalón, y los jugadores? Porque se lloró todo.
0: Va a estar lindo para estar en el hogar, observando el partido del sábado, sin salida. No sé si pasa, capaz que salimos a festejar.
1: Sí, por supuesto.
0: ¿Salimos a festejar? Bueno, listo.
1: ¿La dijiste, Claudia?
0: Buen día, Diancita Vera.
4: Buenas y santa. ¿Cómo anda don Mario?
0: Está más tranquilo hoy,
4: Tío Raúl, tía Clau.
0: ¿Cómo anda, viejo?
1: Tranquilo, está tranquilo.
4: Me alegro que ande bien la gente. ¿Usted? Yo ando bien, acá estoy recién mateando, mire. Recién me levanté. Y anoche trabajé tarde, terminé tarde. Culpa el partido, qué manera de sufrir. Ya pensé.
1: Culpa el partido.
4: Yo pensé que ya lo teníamos perdido el partido con el 2-0. La típica de los jugadores argentinos, vio, es hacerse echar. de la calentura y esto no. Demostraron valor y valentía en la cancha.
0: Es verdad.
4: Eso es bueno.
1: Eso es bueno.
4: El temple. Demostraron un buen temple. Deportista, así me gusta. Bueno, gente, que la pasen lindo. Fantasmas.
0: Gracias, Adriancito. Un gran abrazo para vos. Tengo que ir a vender, Raúl.
1: Sí, yo quiero vender primero frutas y verduras.
0: Venda.
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1: Mariela de Diamante dice, nosotros veíamos tranquilo el partido. Cuando el Egipto iba 2-0, me mandaron a dormir. Dice. ¿Sabes por qué habrá sido, no? El arquero de Egipto es un genio, la verdad. Sí, se atajó todo ese muchacho.
0: Insoportable. Vendimos y volvemos, Raúl.
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0: Sí, señor, ahí estamos, nuevamente junto a ustedes, ¿eh? Para irle contando cómo se va recorriendo esta mañana. Donde la temperatura sigue siendo de 9 grados, ¿eh?
1: Lindo, ¿eh?
0: Linda, linda mañana. Linda temperatura, linda mañana, lindo día.
1: ¿Sol todo el día?
0: 20 grados, ¿oye?
1: ¿Sol todo el día, Rol?
0: Sol todo el día.
1: Muy bien. Así que vamos a sobrellevarlo al día, sí. Al día miércoles.
0: Aparte de eso, Mario, ¿cuánto hace que no tenemos 20 grados, ¿eh?
1: Sí, bastante.
0: Mucho, ¿eh?
1: Tengo más saludos, Raúl, y seguramente usted tiene carpeta para vender. Sí, buen día, sí. Mario, Raúl, Claudia, que tengan un buen miércoles. Un muy feliz Día de la Patria mañana, 9 de julio, y un excelente fin de semana para todo el equipo. Gracias, Susana Arnold de Strobel nos está saludando, ¿no? Le mandamos un gran saludo de Strobel, que siempre está, siempre escuchando, predispuesta a interactuar con nosotros. Así que le agradecemos un montonazo. Fin de semana largo, Raúl, porque mañana es feriado, sí, viernes, señor. No laborable.
0: No laborable, no, para nosotros es laborable.
1: Sí. Bueno, no laborable, claramente quien lo decida, ¿no?
0: Sí, hay gente que ya hoy por la tarde ya se toma las el buque, ¿vio?
1: Qué suerte, che.
0: Sí,
1: qué
0: tengo
1: suerte.
0: Gente conocida que ya se va.
1: Me preguntaba ayer Luján si era feriado puente, ¿no? Es día no laborable.
0: No laborable.
1: No es feriado puente.
0: Por
1: no
0: eso. Es exactamente lo mismo. Por eso nosotros el viernes vamos a estar con la temática de todos los viernes, ¿eh?
1: Exacto, sí. Mañana no va a haber aprobación por la mañana. No. Pero la tarde yo digo, por lo que viene difundiendo el Pino, Adrián Domé, va a estar con nosotros.
0: Digo, ¿eh? De pronto me parece.
1: Sí, va a estar con nosotros, así que no te pierdas la posibilidad de escuchar Generación X de 16:30 a 20 horas. Solo clásicos, ¿eh?
0: Sí, señor.
1: Solo clásicos, muy lindo.
0: Muy
1: lindo. El programa que lleva adelante Adrián Pino Domé. Desde Pueblo Nuevo General Alvear la tenemos a Ramona, ¿eh?
0: Hola,
1: buen día, muy bonita. Buen día, Mario, Raúl, bendecido día para todos. Gracias, Ramona, que tengas una excelente jornada de día miércoles, de verdad. Seguramente ya laburando a pleno desde muy tempranito, sí, pues ya sí, costurera, sí.
2: Estaba aquí pensando.
0: Vamos a unos PNT, como dice la señora Berta, ¿no?
1: Métale nomás.
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0: 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Y también están disfrutando de una cosa rica que les trajo Marcela, ¿eh?
1: Todavía no lo degustamos porque me quedé con los sabores saladitos, ¿no? De Gaby, pero ya lo vamos a entrar, ¿eh? ¿Eso es artesanal?
0: Eso es artesanal. Muy bien. Hecho por manos propias.
1: Muy bien.
0: Gracias, Marce.
1: Así debe venir, así. Ya sabe.
0: Ya puede venir todos los días.
1: Claro, sabe cómo hay que venir a la radio, ¿no? Tengo un mensajito de Graciela, dice: hola, Mario, Raúl. Buen día, ¿cómo le va? Yo cambié mi cábala, dice, comenzaron nuestros goles, ¿eh? No, bueno, qué bueno eso, ¿no? Que le hayan dado resultados. Yo me quedé en la misma posición.
0: No.
1: ¿Sabes
0: no,
1: que el otro día con Cabo Verde la cambié sobre el final? Pero porque ya no daba más, ¿no? Pero ayer me la aguanté. Dice, nunca sufrí tanto como ayer. Y se me escaparon unas lágrimas, que tengan un buen día, muy buen día. Gracias, Graciela, sí, me imagino. A muchos se nos escapan unas lágrimas de emoción. Pero para nosotros ya siempre somos de pedir más, ¿no? Pero
0: acostumbrados a sufrir.
1: Hoy le dije a Raúl, para mí ya está. Ya, Los muchachos no,
0: yo quiero más.
1: Yo quiero más. Bueno, bien, no, mira cómo le digo. Es la conducta argentina.
0: Yo quiero argento. Más.
1: La tenemos a Chelita.
0: Hola, Cheli.
1: Mensajito. A ver qué nos dice Chela, qué nos comenta. Buen día, Chelita.
3: Buen día, Mario, Raúl, Claudia. Feliz miércoles.
1: Muchas gracias.
3: ¿Cómo andan mis amigos?
0: Muy bien. Bien, bien, bien, bien.
3: ¿Cómo la pasaron ayer con el partido? Ay, cómo nos hicieron sufrir, ¿eh?
1: Al final todos
3: sufrimos. Gracias a Dios ganamos. Bueno, Marito, Raúl y Claudia. Acá lo estoy escuchando como todos los días. Y ahí te mando para que me pases algo.
1: Para que lo difundamos.
3: Si quieren pasarlo en la radio, Marito.
1: ¿Cómo no?
3: Porque el viernes 10.
0: A ver, contanos.
3: Vamos a entregar los bolsones parroquial de 14 a 15 y 30 horas. Por favor, que lo vayan a buscar a la parroquia. Se los pedimos que lo vayan a buscar a la parroquia.
1: Dese una vueltita,
0: Sí,
1: la bolsones de Cáritas, sí. Que el otro día se llevó adelante la feria tradicional que hacen para claramente tener el poder adquisitivo de comprar para confeccionar los bolsones de Cáritas, Así que el 10 de julio, que es viernes, ¿no? Viernes, sí. Entrega de bolsones de 14 a 15, 30 horas, A ver qué más.
3: Ahí te lo mandé, Marito.
1: Sí, Chalito, bueno, vamos a estar repitiendo.
3: Miércoles.
1: Gracias, querida.
3: Cuídense mucho. Los quiero mucho. Mucha suerte y muchas bendiciones. Chau, chau.
1: Muchas gracias, Chalita. Que tengas una excelente jornada. Vos, Elmo,
0: Vamos, gente, arriba, arriba. Tengo un vaticinio de un querido amigo, conocido, que jugamos al fútbol. Nos encontramos varias veces en las canchas. Roberto Camilo Ayala, el papá de Robertito. Sobre la selección, dice Roberto Camilo Ayala. Estos chicos van a llegar a las finales. Obviamente su hijo es parte del cuerpo técnico de la selección.
1: Sí, señor. Ayer le hicieron nota ni bien también el partido.
0: Sí, el don Roberto, el amigo Roberto. Claro,
1: contra emocionado.
0: Oh, sí. Nos habremos dado en las canchas, en la cancha de San José en Brasil.
1: ¿Con el papá?
0: Sí, con él. Él jugaba con brasileños y yo jugaba con Colonia. Era un clásico zonal eso.
1: Clásico,
0: pero clásico, ¿eh?
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0: Buen día, Ana, ¿cómo le va? ¿Qué dice? Dice, hola, buen día, Mario, Raúl, Claudia. Pasa algo bien cuartetero, para las costureras. Ya vamos a buscar algo bien cuartetero para las costureras. Buen día a cada una de ustedes que están del otro lado, Buen día, tío Huguito. Arrancó
1: buen día,
0: la jornada.
1: Buen día.
0: Germancho Bordón. ¿Cómo anduvo eso que se tomaba la tarde? Dijo que se tomaba la tarde ayer.
1: Ajá.
0: En un mensajito que era empanadas con vino. Dijo, así que a la tarde no trabajo. Muy bien. Merecido descanso ya para
1: merecido,
0: el jubilado.
1: Sí.
0: Buen día a nuestros amigos, a Lorenzo. ¿Cómo anda? ¿Miró el partido? Roberto, Kessler, Ruencito, Marito, toda esa gente, buen día.
1: ¿Quién no va a mirar el partido? ¿Quién no va a mirar a Argentina? Yo creo que hasta los que no son futboleros se prenden cuando juega la selección.
0: Lo miró María, la mamá de Claudia, que no mira fútbol, no tiene ni idea
1: ni
0: cómo
1: idea.
0: Se juega, pero alentó. ¿Cómo nos hizo sufrir, María? No se mire mal,
1: Hola, buen día, buen miércoles, amigos Raúl y Mario y Claudia, que anden bien y qué sufrimiento ayer, dice Emiliano Paredes,
0: Ay, mi querido, qué
1: mi
0: manera
1: querido.
0: De sufrir, papá.
1: Qué apellido que llevas vos, papá,
0: Sí, por favor.
1: Vamos, Lito, Silvia, por los pagos de Pasencúter.
0: Nelly, gracias por el videito, ya lo voy a ver entero. Es algo que dice, esto va para ti, papá. El llanto de un hijo que ni el dinero, ni la fama, ni la gloria pueden evitar, Ya lo voy a ver porque no lo he visto, Buenos días, chicos, ¿cómo andan, Nelly? Que tengan un lindo día. Y después de sufrir, cuánta alegría, cuánta emoción. Claro que esa es la vida, después de tanto sufrimiento.
1: Sí, señor.
0: Mucha alegría, Dios los bendiga. Gracias, Nelly, querida. Espero que anden muy bien.
1: Nelly, gracias,
0: Nono Nando, Normita, toda esa gente en Diamante. Espero
1: gente.
0: Que anden muy, muy bien. Con esto saludamos claramente también a Eliane, que le gusta tanto.
1: Hola, Eliane.
0: Lucas Hugo. ¿Arrancó la jornada, Eliane?
1: Estás de vacaciones. ¿Te despertaste ya, Eliane?

0: aquí tempranito también arrancó hoy, sí, Manuel querido. ¿Cómo anda esa garganta, mi viejo? Bueno. No hay audio y así que debe andar ahí, ¿eh? ¿Qué está reviviendo, pollito? Buen día, Mario, Raúl, Claudia, ¿cómo andan? Que tengan un bendecido miércoles. Saludos para el Alto Cumpa XRB. Saludos para todos. Y si no hay molestia, pueden algo de aclamado amistad. Y como dice, ya vamos a buscar, mi viejo.
1: Ayer sí que estaba para esa frase, ¿eh?
0: La situación realmente...
1: La situación realmente desesperante.
0: Desesperante, ¿eh? Bueno, buen día, Emma. Hoy no se reportó Sergito Rubén Bayú de SRB. Yo creo que ya debe estar en las actividades, porque ayer estaba retornando. Así que creería que hoy, 8 de este séptimo mes del 2026, arrancó a laburar. Así que no esperemos que esté muy conectado con nosotros.
1: No, porque creo, debe tener
0: la agenda completísima.

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3: ¡Vámonos arriba de todo! ¡Todos, todos, todos!
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0: 10 grados de temperatura.

0: 32 minutos son los que se fueron de la hora 9 en la República Argentina, sí, hasta señor. La hora 11. Hacemos la segunda mañana de Eclipse, porque tempranamente por allá le mandamos un gran saludo para el nuestro compañero de trabajo, nuestra parte de la familia, sí. Rubensito Romero, para la patrona, para Tere. Un gran, gran abrazo que arranca a 6:30 de la mañana, Qué bravo que se pone esa hora. Sí. Mamita querida.
1: Hoy estábamos haciendo llevadero.
0: Sí, sí, hoy la soportó bien. Sí, sí. Pero no es que él viene a las 6:30.
1: No,
0: mañana.
1: No,
0: él viene
1: a las 6 de la mañana.
0: Sí, 6 de la mañana ya está acá, Sí, sí, hay que arrancar, ¿Cómo andás, Germancho? ¿Qué dice? Buen día, buen día.
1: Buen día, buen día.
2: Hola, Marito. Hola, Raúl. Hermano. Buenos días, Claudia. ¿Cómo le van, amigazo? ¿Cómo andan ustedes?
0: Acá vamos.
2: Hoy resucitado.
0: Sí, un poquito mejor, un poquito.
2: Igual que Jesús.
0: Un poquito mejor.
2: Qué cagazo la puta madre. Yo no cambié cabra, no hice nada. Porque estaba paralizado con el 2-0 y ya, chao, ya fui.
0: Chao.
2: Después que, bueno, después creo que casi me muero de un infarto. Pero bueno.
0: Decís que tenés una enfermera cerca.
2: Y creo que ahora sí estamos para campeones, ¿eh? Sí, sí, olvídate. Sí, bueno, sí, amiguitos, sí, que tengan un excelente día. Y como dijo la señora hoy, que tengan un excelente día, el Día de la Patria mañana.
0: Gracias, abrazo para todos. Gracias, gran abrazo, Nerito. Decís que vos tenés la enfermedad cerca, sí, cerquita, sí.
1: Tenés cerca el tensión, ¿verdad?
0: Claro. Terrible. Imagínate nosotros que no tenemos nada al lado, mami. Era un vasito de agua, un poquito de tía María.
1: Lo que venía.
0: Hola, Rubensito Keller. Qué grande, con el sticker de Messi saludándonos, Un gran abrazo,
1: hola,
0: mi viejo.
1: Hola.
0: Que tenga una excelente jornada. Y para vos, Emma, querido. Esto es
1: aclamado
0: a mitad. Ya abrimos.

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0: Ahí seguimos, ahí estamos, 50 sí. minutos de las 9 de la mañana.
1: Sí, mañana señor.
0: Mañana miércoles, ¿eh? Temperatura increíble, ¿no? Subí un gradito más.
1: 11.
0: Estamos en 11 graditos, ¿eh?
1: Increíble, ¿eh?
0: Ahora voy a sentar un ratito en el solcito. En el próximo corte voy a recargar batería.
1: ¿Me lo promete?
0: Vale. Sí, por favor.
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0: Cristi, ¿cómo anda la Cristi, querida? Cristi, querida, claro que sí. Buen día, Silvita, Elito, en Espacecute, Rosita, Luján, Tubá, con toda esa gente.
1: Sí, Omar, gente querida.
0: Omar, que nos escucha. Lucho Domínguez, que también dice que...
1: ¡Ah, Lucho, querido! ¡Vamos, Lucho!
0: A las 6 de la mañana y la paga a las 9 de la noche.
1: A Lucho todo. Riedel también, un saludo grande a Lucho, que me dijo el otro día, te escuchamos en casa,
0: De nada, Emanuel, querido, ahí estaba pasando aclamado amistad antes de las tandas.
1: ¿Con vos o sin vos, Emanuel?
0: Me parece que está complicado, sigue complicado,
1: ¿Hicieron mal los pollitos ayer? 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
0: Muchas gracias a todos, a todos. 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

0: Gracias, bendito cansado,
1: Marito, tengo un llamado a licitación del municipio amigo de la Aldea Brasilera.
0: Mira, el municipio de la Aldea Brasilera adquirió, perdón, Raúl, adquirió un nuevo utilitario.
1: Sí.
0: En el día de ayer se lo entregaron.
1: Creo que el viernes, porque el viernes nosotros trabajamos. No sé si nos va a atender o no, creo que sí. El amigo Hugo Ramírez, ¿cómo está llamando, Bueno, yo le voy a tirar un mensajito el viernes a la mañana a ver si nos... Está la posibilidad de sacarlo al aire el viernes, ¿eh? Pero tengo esta convocatoria de licitación pública, número 02/26, objeto de ejecución de obra pavimentación de calle General Alvear, entre Padre Benín y Corrientes, Aldea Brasilera, Entre Ríos. Presupuesto oficial 540.852.989.10. Presentación de ofertas hasta el día 29 del corriente mes, o de julio, a las 10 horas, el lugar de entrega, mesa de entrada municipal, sito en calle Presidente Avellaneda, 1525, Aldea Brasilera, Entre Ríos. Lugar y fecha de apertura de los sobres, Salón del Centro de Jubilados de Aldea Brasilera, sito en calle Nicolás Avellaneda, 1483, Aldea Brasilera, Entre Ríos, el día 29 de julio del 2026, a las 10 horas. Valor del pliego, peso 240.000.00. El pago se podrá realizar en efectivo o mediante transferencia bancaria en Tesorería Municipal. Contactos, mesa de entrada, Municipalidad de Aldea Brasilera, Presidente Nicolás Avellaneda, 1525, teléfono 0343-485-3735, oficina de compras y patrimonio, mail, compras, municipalidad,

0: Buen día. ¿Cómo anda la buena gente?
1: No te hace
0: negrito. ¿Cómo anda Marito?
1: Bien, nosotros bien.
0: ¿Cómo anda Raulito?
2: Bien. La buena gente.
0: ¿Cómo anda la buena gente? ¿Qué hace el amigo Emma, el Martincito? Saludos para todos.
1: Martín no apareció hoy. Martín no apareció hoy, Sergito Rubén. ¿Para qué lugares va rumbeando? Hola, Eliane, querida, dice hola, buen día. ¿Cómo anda el barrio, Eliane? ¿Qué dice? Buen día para ustedes. Hoy pasábamos un tema, seguramente estaba descansando porque está disfrutando de sus merecidas vacaciones. Le pasábamos a Lucas Hugo, el uruguayo.
3: Yo sentí.
1: Llegando a Yemaría, vio que tempranamente anda en el laburo, pero esa zona rural es pueblo.

0: Un saludo grande a doña María Craneviter, che, me llamaba privadamente, o sea, lo llamaba usted, lo atendí yo, para desearnos que tengamos un feliz Día de la Patria mañana, Dice que ella lo miró tranquilo, partido, estaba segura que íbamos a ganar, Y está segura que vamos a ser campeones mundiales.
1: Y ahora no puedo.
2: Un saludo muy grande para María, Como siempre, escuchándonos,
0: Partido y potecito de helado al lado.
2: Ah, sí, me mandaron una imagen que estaban disfrutando de un heladito, ¿Qué? ¿Viven en la misma Argentina que yo?
0: Me parece que no.
2: No sé. Estos jubilados no saben qué hacer con la plata.
0: Así estamos.
2: Sí, lo
0: eso
2: escuché.
0: Que cobramos la mínima,
2: Eliane, querido, dice, sí, lo escuché y no mandé porque estaba preparando el desayuno a la negrita. Gracias. Ah, ¿estás en compañía de la nieta? Muy bien, está cumpliendo el rol.
0: Qué pelazo tiene esa chica.
2: Es increíble, de verdad. Increíble. Un saludo para Glorita, que también está cumpliendo el rol de abuela, que en las vacaciones está con Wadi,
0: Recién me preguntaron cómo sigue el Mundial. Bueno, bien, mañana 9 de julio, Francia y Marruecos a las 17 horas en Boston Stadium. ¿Cómo hablo en inglés, Mario?
2: Oh, increíble, está aprendiendo.
0: El 10 de julio, el viernes, España-Bélgica a 16 horas en Los Ángeles Stadium. El 11, día 11, Noruega-Inglaterra, 18 horas, Miami Stadium. ¡Epa! Argentina-Suiza, sábado 11 de julio, 22 horas en Kansas City Stadium. Sábado por la noche se paraliza la Argentina, Se encienden todos los televisores a cumplir las cábalas. Argentina va a seguir participando. Vamos a pasar a la semi, querida gente.
2: Buen día, bendecido miércoles, Claudia, Raúl, Mario. Qué manera de sufrir, corazoncito roto. Arriba, Cristi, vos que tenés la doca ahí al lado, hermano. Pero ganamos, que tengan un gran día, dice Cristina. Vamos, Cristi.
0: Nos quedamos con el corazón con agujerito,
2: Sergito Rubén, claro, recién está volviendo por los caminos rurales desde María Luisa a Valle María. Mañana recién empieza a chambear, Que se le va a cortar la semana, Va a tener que andar como pelotita de ping-pong de aquí para allá,
0: Mañana no lo van a entender porque es feriado.
2: Vamos a la cooperativa al quebracho, che, no nos van a cortar la luz.
0: Estamos en el sub y baja.
2: Esto es como los servicios, internet. Sí, cuando más lo necesitas o más querés, chao.

0: Está muy bien, Elian, ¿eh? Sí, se enteró que estuvo de vacaciones y se vino con un bochito de parada. Aquí me quedo, dijo, ¿eh? De vacaciones, dice. No me da, si vas de aquí, si vas de allá. Acá se cortó la luz. Ah, entonces de Nersa. Apa, acá sigue pestañando.
1: Acá estamos pestañando.

0: chico, vamos, chico, vamos.
1: Sin pensar, si vas de aquí.
0: A ver qué nos dice.
2: Pero viste cómo es esto, Mario, ya mañana es jueves, feriado, y ya se acerca el viernes, ya viste como que vos te que si vacaciones parece.
0: ¿Para qué vamos a empezar, no?
3: ¿Para qué te va a complicar?

0: Ahora la pregunta, ¿se cortó y volvió, Bernardo? ¿O cómo nos escucha? Porque el otro día tenía una...
1: Epa.
0: Yo no sé si hablar o no.
1: Yo tampoco.
0: ¿A qué están jugando, muchachos?
1: Va y viene esto, ¿eh? Va y viene.
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1: Otra vez, no. Después, claro, cuando los equipos revientan, cuando se quema la cosa, nadie es responsable, ¿eh?
0: Tiene todo eso la espica de el amigo Bernardo, ¿eh? Ah, tiene batería. Mirá vos, que se carga con un USB. Esa es nueva.
1: Yo tengo una de esas.
0: No, pero la que tiene Bernardo es de estilo vintage, pero moderna, digamos.
1: Bueno, también es moderna.
0: Ah, sí, con batería.
1: Con batería.
0: Yo pensé que tenía un speaker usted, de verdad.
1: No, es una con batería.
0: Ah, no con pilas.
1: No. Tiene una batería que se carga eléctricamente, obviamente.
0: Yo tengo una acá verdadera, una speaker de verdadera.
3: Ahí está.
1: Todavía anda.
0: ¿Qué es que no?
4: ¡Aguante la cumbia, carajo!
1: ¡Vamos! ¡Aguante la cumbia, aguante la escaloneta! ¡Vamos, arriba, corazones!

0: encontré que lo viste lo que estaba buscando, ¿eh? Se lo envié. No te deseo. No, esto es radio en vivo, ¿vio?
1: No me digas que se le rompió la pava eléctrica. O no anda porque en el momento no hay energía eléctrica. ¿Vos tenés que hacer una colecta,
0: Leonardo? Yo tenía una pava cuando vivo en el campo. Pero un día le cortaron el cogote.
2: Que te va a engañar. Y te lo dice Gladys.
0: Vamos a hacer una colecta para Bernardo, che, para pava.
3: ¡El estado actual de la escaloneta es desesperante!
0: No,

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1: 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Resumen de noticias. El gobernador encabezó la presentación de Coprisma. La Comisión Provincial Interministerial de Salud Mental y Consumos Problemáticos es un organismo de articulación estatal que reunirá distintas áreas para planificar y ejecutar estrategias de políticas públicas integrales destinadas a la prevención, asistencia y abordaje de situaciones vinculadas con el bienestar emocional y adicciones. Se suscribieron acuerdos para la preservación de caminos. El primer mandatario firmó convenios de colaboración con municipios y comunas para garantizar la conservación de unos 2.000 kilómetros de la red vial. La iniciativa prevé financiamiento estatal y descentraliza tareas de preservación de trazas. Tarragorros donó parte de su obra a la provincia. El gobernador destacó que el legado del alma entrerriana es un beso al alma para todos. El autor entregó el material dejando preservarlas y transmitirlas a las generaciones. Gobierno de Entre Ríos. Cada peso donde tiene que ir.
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2: Síntesis de la semana. Acciones de la Municipalidad de Paraná. Segunda etapa del plan Calle a Calle. Inicia en Bajada Grande la nueva etapa del Programa Integral de Recuperación de la Infraestructura Vial. El plan tiene por objetivo su ejecución en diferentes barrios de la ciudad, dijo la intendenta Rosario Romero. Trabajos en el Puente Blanco. Finalizaron las tareas de pavimentación sobre calle Ameguino. La intervención garantiza una conexión segura con el barrio San Agustín y el sector suroeste de la ciudad. Así, quedó habilitado nuevamente el tránsito vehicular en el Puente Blanco. Club Tech 2026. Más de 200 niños y adolescentes participaron de la primera etapa de la iniciativa impulsada por el municipio, que promueve el acceso a saberes vinculados con la programación, el pensamiento computacional y la robótica. Más información en www.paraná.gov.ar.
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0: 18, ahí estamos, gente.
1: 18 minutos pasaron de la hora. 10
0: arriba, Marito.
1: Con mensajito, volvió la luz, Bernardo. María también se comunicó telefónicamente para decirnos que se cortó la luz en el campo, así que el tema es de inercia, Perjudicó sí, acá un poquito, un ratito, pero la cooperativa sigue entregándonos energía eléctrica.
0: Tuvimos algunos chisporoteos por aquí.
1: Sí. A ver qué nos dice.
2: Buen día, Raulito y Mario.
1: Oh, Roberto.
2: Qué manera de sufrir ayer,
1: A ver, Pedrito.
2: Ya encargamos un cardiólogo acá en el Centro de Salud para los partidos que faltan.
1: Sí, que está cerca.
2: Porque eso es para agarrar un ataque. Un abrazo.
1: Sí, no nos infartamos ahí. Va bien.
0: Andamos viendo el cuore.
1: Sí, vamos bien. Pedrito era, ¿no?
0: Pedrito.
1: Que le mandamos un gran saludo. Sí. ¿Qué es la vida de Jorgito? ¿Se sabe algo de Aníbal? Aníbal los jueves es muy oyente porque él se queda enganchado desde la mañana hasta la noche para escuchar Generación X,
0: Pero hoy es miércoles, Mario.
1: Por eso, si mañana no vamos tarde, lo estoy vendiendo hoy.
0: Se me complica
1: el tema de las generaciones a la tarde. Tenemos Generación X y Generación Activa.
0: Exactamente.
1: Por eso se mezclan las
0: generaciones.
1: Las generaciones.
0: Vamos. Arriba. María me reclamaba que Antonio Río también le hizo un tema a la selección, dice.
1: Puede ser, pero como está medio censurado Antonio Río.
0: Sí, lo tenemos ahí.
1: Tenemos la catedra ahí.
0: Sí. No sabemos si lo soltamos o no,
1: Eliane aplaude por este tema, claro, le gusta, Eliane, escuchá, Soli. Con su hermana Nati, ¿cómo te voy a olvidar? Quiero que me vuelvan a mirar. Karina también hace alguna intervención en el tema,
0: Sí. Aquí en la radio están apareciendo cosas que nunca aparecieron,
1: ¿Cómo sé?
0: Algún librito por ahí.
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0: Apareció uno de los viejos catecismos, Mario.
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1: déjelo ahí nomás. Vaya que encontremos los responsables cerquita,
0: Sí.
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1: El que busca encuentra, así que no averiguemos nada.
0: Dejemos todo como está.
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1: Y Rosita, ¿cómo vivió el partido de ayer?
0: Cuente.
1: Chau, Claudia, se va Claudia.
0: ¿Se va Claudia?
1: Sí, se va Claudia.
0: ¿La llamaron nuevo?
1: Me lo jura que se va.
0: Se va Claudia y queda la Marce con nosotros acá.
1: ¿Está aprendiendo algo, Marce? Sí. ¿Sí?
0: Buena cebadora de mate, Y buena pastelera también,
1: Yo la voy a probar de operadora también.
0: Sí.
1: En cualquier momentito.
0: En cualquier momento.
1: Claro, usted ya conoció a toda la gente de la tarde. Claro, si usted estuvo en la tarde. ¿A qué hora vino? ¿A las 16? No, a las 18.
4: Ya.
1: A las 18, sí,
0: claro,
1: a las 18.
0: Ahí, claro.
1: Estaba viendo si estaba atenta, pero no. Estuvo con el que no habla nada, con el Dani Mascaró. Bueno, ayer estaba complicado, ¿no?
0: El Dani,
1: con el tema de internet, así que no sé si tuvo tiempo para hablar mucho.
0: Saludo al Dani, che. Hace tanto que no lo veo. Al querido Dani Mascaró,
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1: Raúl, yo estaba diciendo en el interior acá de la radio que día hermoso, día fantástico. Eso. Pero hay un vientito que... Te moviliza el cuerpo, Sí.
0: ¿Estuvo afuera?
1: Fresco, sí. Le dije que me iba afuera.
0: ¿Salido todavía?
1: No, sí, le dije que en el cortecito me iba a sentar. Me pidió que se lo prometa, lo prometí y fui.
0: Bueno, cumplí. Yo no cumplí, no salí.
1: Como todo, yo no miento. Nunca aprendí a mentir.
0: No, por supuesto que no. 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Dani, que nos va llevando por todos lados,
1: Nos hace recorrer toda la región, Dani, en la camioneta, En todos los pueblos, el Dani está.
0: Señor.
1: Yo voy haciendo recordar que mañana no se olvide, pasa agua de mesa a los mellis.
0: Sí,
1: y es algo que a mí me pasa, ¿no? Que me olvido siempre de sacar el bidón. Así que no se olviden ustedes de sacar el bidón, porque mañana pasa el servicio de agua de mesa a los mellis.
0: La gente del amigo Juan Wagner.
1: Claro, un saludo muy, muy grande para Juan.
0: Para Juan y todo su grupo de trabajo. Un abrazote enorme de aquí de la radio,
1: Y claramente también mañana todo dulce. Todo no lo vamos a disfrutar dulce. Nosotros porque no estamos, pero bueno. Seguramente va a pasar porque tiene que dejar los productos para su lugar.
0: Señor, el saludo a la gente de su lugar, che.
1: Hoy día, Yoli. Hoy día de proveedores, Raúl. Hoy la mente, claro.
0: Ay, Yoli, Yoli,
1: los miércoles creo que van 12 proveedores en la mañana, así que imagínense.
0: 12 como el grado que tenemos ahora,
1: Más proveedores que clientes a la vez, los miércoles.
0: ¿Qué vos crees que sí? 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Mario, siento cierta ausencia de Alvear.
1: Andá, ¿sabe qué le pasa a los paisanos? Apareció hoy temprano, sí. Ramona, que siempre está Ramona.
0: Ramona está todos los días.
1: El polaco no sé si no está trabajando el polaco en el balneario.
0: Debe estar laburando, polaco.
1: Y bueno, además, gente. Claramente en sus actividades. La que sí está, apareció, es Glorita. Le dice buen día, equipo, que tengan un excelente día. Feliz de escucharlos bien, dice, después del susto de ayer. Hermosa música. Gracias, Glorita. Estamos ahí, como recuperándonos recién,
0: Sí,
1: tranquilo, despacio. Ayer probamos nuestros corazoncitos. Van todavía, van. En algún momentito quiso fallar, pero salimos airiosos. Me voy a ver si puedo construir, Raúl.
0: Bueno,
1: me voy a reflexionar.
0: Vamos a construir.
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1: Hola, Josecito, querido.
0: Hola, José.
1: Estaba disfrutando de su vacación.
0: ¿Cómo anda, tocayo?
1: ¿Había otra opción para escuchar en las vacaciones, José? Buen día.
6: Buen, Mario, Raúl. Buena.
1: Ah, lindo programa, pero.
6: Ahí lo qué tengo. Lindo julepe nos pegamos ayer, che.
1: No, bravo.
6: Aguante el Dios nuestro. Le ganamos los faraones.
1: Sí. Es verdad, ¿eh?
6: Saludos, gente. Qué excelente programa, como siempre.
1: Qué lindo escucharlo.
6: Buenas. Y fresca.
1: Abrazo total. Escucha, Josecito. Falta mucho para que te jubiles vos. Nosotros te necesitamos acá, con esa energía, Raúl.
0: Claro, sí.
1: En la radio.
0: José dice que después del partido se compraron todo el papel higiénico para momizarse todos los egipcios.
1: Qué bárbaro, che. Josecito, te mando un gran abrazo, de verdad. Siempre es grato escucharte. Lástima que solamente en vacaciones te tenemos, ¿eh? Ya nos vamos a jubilar, ya vamos a pedir jubilación.
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0: en un ratito ya comienza Mano a Mano con el Campo, hasta la hora 12:30,
1: Señor, como todos los días. Como todos los días.
0: Mañana no,
1: No sé. Mañana, no. Una nube que del cielo. Mañana regamos la caballada del campo que.

0: ¿De la directora se sabe algo?
1: No, no, sabe ni, nada, noticia, ¿no? Ni noticia, ni noticia, ni noticia.
0: Mandamos un saludo, quién sabe por
1: qué. Saludos para la dire, che, ¿dónde anda la dire?
0: No apareció ni en el grupo, preocupante, ¿eh?
2: La boleta, papá. Dejar la sombra.
0: ¿Cómo anda la gente del taller de Gotik 10? ¿Eh? ¿Cómo
1: anda la gente del Gotik
0: SRL? Buen día, buen día.
1: A todos los del condado.
0: A todos los mecánicos, exactamente. El condado de Colonia Ensayo.

0: querido. Buen día, buenos días, amigos. Sí, a pleno, che, me imagino. Me imagino que debe estar queriendo terminar para ver si se puede disfrutar un poquito de vacaciones. Me imagino que se va a tomar unos días, mi viejo, ¿o no?
1: Vamos, vamos.
0: Un saludo para vos y para los chicos que colaboran en el taller ahí, ¿eh? Colonia Ensayo presente.

0: Mira vos, no hay vacaciones, No, amigo, dice, hay que producir la semana entrante, así que la próxima semana me escucha hasta el miércoles seguramente. Viajamos a Río Cuarto, Carreras, ahí descanse un poco. Qué lindo tomarse el laburo de la supervisión de las carreras.
1: Para como, descansar.
0: Claro, como un descanso, ¿no? Está buenísimo eso, tomar el laburo.
1: Como el trabajo como descanso.
0: Disfrutando, ¿no? Si amas lo que haces.
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0: Y con esta música, Bernardo, que me pedí el otro día Los Príncipes, y te paso un video y lo pasó, era Raúl bailando con la patrona, con Delia. Los Príncipes, una fotografía, con esto nos quedamos, Raúl, vamos a vender y volvemos enseguida nomás.
1: Seguimos
0: haciendo la segunda, ahora sí dije bien, la segunda.

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0: Estamos nuevamente, gente, 13 grados de temperatura, Marito,
1: Lindo día para ir a pescar, dijo. Debe estar revuelto el río.
0: Sí, está revuelto. Ay, ¿no? Pero yo veo algunos que están preparados.
1: Sí, Franquito estaba pescando. No sé si ya retornó o se quedó en la isla. Franquito, querido, bueno, está de vacaciones.
0: No, fíjate, nada.
1: ¿Qué nos hace pensar que en vacaciones nos esté escuchando a nosotros, Un gran abrazo, mi viejo.
0: Roberto Kessler me manda un par de stickers acá. Uno con Messi festejando y el otro... Un señor chaireando la cuchilla, preparándonos para el sábado, ¿eh? Oh.

0: No se me duerman antes, ¿eh?
1: No. Vamos a pedir algún ungüento, alguna receta, algo para no dormir.
0: Yo tengo una, pasaron recién una.
1: Sí, yo también. Estamos presentes.
0: Solo para conocidos, ¿eh?
1: Sí, solo para gente muy cercana. 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Yo terminé con los PNT, Mario.
0: Gracias a toda la gente que confía en nosotros, que avalan las propuestas radiales. Sea cualquier programa que fuese de la 961, agradecidos un montón de verdad, ¿eh? Yo le dejo el mate acá, cuando usted quiera, yo por las dudas. Pero yo tengo que prepararme para el fin de, ¿eh? Porque después de el partido,
1: ajá,
0: si Dios quiere, ¿no? Claramente, vamos a tener que salir a festejar.
1: Sí,
0: ¿no es cierto?
1: Sí, el partido
0: va a terminar por allá como las 12 de
1: la noche.
0: La noche, si entramos en los parámetros normales.
1: Y si no, 1 de la mañana.
0: Claro, si no, un poquito más tarde. Pero lindo horario para salir a festejar.
1: Lindo.
0: Por eso, tengo que pasar por Bendito Calzado a calzarme bien.
1: Obviamente.
0: Claro.
1: Obviamente.
0: Es lo que me falta todavía, Pepe.

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1: Marito, yo me compré unos pepe ahí en el bendito calzado.
0: Ay, pero que escuchaste la policía en la radio, claro, me imagino que dijiste eso, ¿no?
2: Hágame un descuentito. Marito.
0: Sí.
2: Usted hablaba de los pepe, pero hay que abrigarse también, ¿eh?
0: ¿El sábado?
2: Sí.
0: No sé, depende del calor que pasemos.
2: No, pero usted me hablaba ayer de un lugar en calle 9 de Julio donde...
0: Sí, señor. Era importante. Sí, señor. Espera que me está mandando acá imágenes. Mirá qué lindo pepe que se compró en bendito calzado.
2: Ah, vamos.

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2: Despacito, que Gavin le flote, pa' que tires un pasito.
3: Pero no me hicieron descuento, Mario.
0: Pero bueno, dijiste que iba al parque nuestra.
3: Bueno, Marito y Raúl.
0: Bueno, dijiste.
3: Mañana lo vuelvo a escuchar.
1: Mañana no estamos.
0: Mañana no estamos,
1: Chelita. El viernes sí,
0: Acuérdense que el viernes la entrega de bolsones. Es una vueltita, bolsón de Cáritas.
2: Le metemos bien.
0: De 14.
2: Ella quiere guarachita, no le
0: a 15:30 horas, Si claramente, si Dios quiere, si el tiempo acompaña y demás,
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0: Mira cómo nos vamos, 55 minutos pasaron de la hora de irse a la República Argentina y nos quedan solamente 5 minutos, como decía Lucas Sigo hace un ratito, nada más.
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0: Tengo ganas de salir con esta música, claro. Es muy miércoles, dice usted. Pero mañana es feriado.
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0: Es muy miércoles, dice. No sé si no lo vamos.
1: No sé.
0: No sé si no lo vamos,
1: No sé.
0: Si mañana no llego al negocio, abran nomás, abran sin esperar.
4: Es amor.
0: Y claro, un ratito de tambo tambo viene bien, previo del feriado.
5: ¡Opa!
0: ¿Por qué esperar hasta el sábado?
1: La pregunta es si estamos el viernes, A mover las cachas, che.
0: A la gente que lo escucha por las aplicaciones, buen día.

0: En la romería seguimos cerrando, Bernardo.
1: Ah, Berni. ¿Cómo, Berni?
0: Ah, Mario, ahora sí. Se pica y se cortaron la luz. Y como dice, hace ratito que lo pasé, como dice.
1: Uy, le cortaron la luz.
2: Desesperante.
0: ¿Cómo lo está escuchando en el auto? En el auto, ¿eh? Claro. Messi haciendo asado.
3: Vamos a hacer una banquita de fiesta esta noche. Uy, qué sabor, por Dios.
4: Ahora sí, ahora sí.
1: Vamos a los pies. 14 borrachos, grados de temperatura.

0: Mirta Legrand estaba enojada con Cleopatra.
1: ¿Por qué?
0: Porque le prestó un vestido y nunca se lo devolvió.
1: Pobre Mirta. ¿Cómo le han dado a Mirta, Pobre sí. Mirta. Es un ícono, Mirta. Es un emblema nacional. A esa edad, estando frente a las cámaras, es increíble. Estamos

0: Vamos a arrancar a trabajar, dijo Sergio. Pero mañana es jueves, dice, feriado, el viernes ya muy cerca del fin de semana. Y arrancamos la semana que viene.
1: Claro, directamente.
0: No le veo falla en su lógica.
1: No, no, no.
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1: El que volvete, no va a estar, volvete un poquito Rodolfo Zapata,
0: el que no va a estar el viernes es Cachito Crans, ¿eh?
1: No.
0: Porque está de vacaciones el hombre.
1: Sí. Che, Mario, todos se van de vacaciones.
0: Sí, usted Croto tampoco como yo.
1: Igual, somos iguales, ¿no?
0: Croto.
1: Nosotros podemos llegar a punta.
0: Sí,
1: a punta al viar.
0: Yo pensé que iba a decir otra cosa.
1: A punta al viar.
0: Me contuve.
3: ¿Y a bailar?
0: Nos vamos, Raúl, 11 horas en la.
1: Sí, Marito. Una linda mañana vivida, ¿eh?
0: La sobrepasamos, la sobrellevamos, ¿eh? Sí. Hicimos lo posible con todos ustedes que están del otro lado. Nos vamos con una temperatura de 13, 14 grados, Raúl.
1: 14.
0: 14 grados, borracho. ¿Qué?
1: Mario, gracias a usted.
0: Lleva a tomar.
1: Gracias a usted en primer lugar, ¿eh?
0: Mañana feriado.
1: Gracias a usted, gracias a Claudia, gracias a Marcela, rico los mates.
0: Sí, muy rico la torta.
1: La torta mejor que trajo también, mejor aún. Mejor, sí. Gracias,
0: bizcochuelo, no se dice.
1: Bizcochuelo. Aprender. Hecho por ella, hecha por sus manos, ¿eh?
0: Dijo.
1: Gracias.
0: Nos vamos. Ha sido un placer compartir cada mañana con ustedes. Agradecerle a Dios por tanto, perdón por tan poquito.
1: Al cual.
0: Acá te los guantes, Claudia, 11 de la mañana.
1: Claudia, son 11 de la mañana, está con los guantes puestos.
0: Ya me da bronca. Que tengan todos una excelente jornada, buen feriado, mañana, el Día de la Patria,
1: Sí, señor.
0: ¿Con qué regalito nos vamos al Día de la Patria, con Argentina, ganador de cuarto?
1: Qué regalito,
0: Raúl.
1: Sí, Mario.
0: No hay creo mañana, ¿no? Por la duda.
1: No.
0: Demasiado yo.
1: No. Por ahora verdurita nada más.
0: Al tío Huguito, ¿le quedó algún rutini por ahí? ¿Algún reservado?
1: ¿Algún ponchado por ahí? Sí.
0: Ayer me dijo, no me tomé uno, me tomé dos, dice.
1: Está bien.
0: Sufriendo con. Nos reencontramos, si Dios así lo dispone, el día viernes.
1: Sí.
0: Viernes
1: 10.
0: 10 ya, 10. Se vence todo el 10. Justo, ¿para qué vamos a venir el 10?
1: Eso digo yo, ¿para qué vamos?

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11: Resumen de noticias. El gobernador encabezó la presentación de Coprisma. La Comisión Provincial Interministerial de Salud Mental y Consumos Problemáticos es un organismo de articulación estatal que reunirá distintas áreas para planificar y ejecutar estrategias de políticas públicas integrales destinadas a la prevención, asistencia y abordaje de situaciones vinculadas con el bienestar emocional y adicciones. 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La iniciativa prevé financiamiento estatal y descentraliza tareas de preservación de trazas. Tarragorros donó parte de su obra a la provincia. El gobernador destacó que el legado del alma entrerriana es un beso al alma para todos. 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Gobierno de Entre Ríos.
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1: Muy buen día, queridos amigos. Nos vamos metiendo en el camino de la producción, los caminos de la producción, sobre esta área del litoral argentino. Con 14 grados de temperatura en esta localidad de Valle María, la humedad 59%, el viento 19 kilómetros por hora. Hoy la máxima estará en 20 grados, buena insolación para esta región. Mañana jueves feriado, 9 de julio, Día de la Patria, 11 de mínimo, 22 de máxima, con cielo parcialmente cubierto. Bueno, ayer la gente de la ganadería General Ramírez llevó a cabo su remate en la ciudad de La Paz, con un ingreso total de 531 vacunos, vendido en su totalidad, donde se trabajó de manera sostenida la demanda, tuvo una importante dinámica, actividad, agilidad en los negocios, mejorando obviamente en categorías puntuales, como es la invernada, la hacienda con destino invernada, consiguiendo valores considerables en lotes de buena calidad. Ejemplo, novillo gordo pesado se pagó de 3.700 a 3.960 pesos el kilo en pie. Vacas gorda y o manufactura, 2.400 a 3.120. Novillo invernada raza carne, 4.500 a 6.320 pesos. Vaquilla invernada, 4.800 a 6.460. Vacas conserva y o invernada, 1.500 a 3.060. Vacas con cría, 720.000 pesos por unidad. Los toros, 2.400 a 3.440. El total subastado 531. Hoy están rematando en General Ramírez, el remate habitual de los días jueves fue trasladado para el día de hoy por el feriado de mañana. El miércoles próximo día 15 en Villaguay, el viernes 17 el tradicional remate mensual televisado, el lunes 20 en María Grande y el martes 21 el corriente mes nuevamente en la ciudad de La Paz, la actividad de la ganadería General Ramírez limitada. 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También a la comuna de Colonia Ensayo, desde la tarea comunal acompañando el crecimiento de su pueblo, optimizando los recursos en pos del progreso de la localidad, con las instituciones en plena actividad, mejorando la calidad de vida de sus habitantes. La Municipalidad de Valle María, junto a su pueblo, acompañando todos los sectores de la población, mejorando lo urbano, haciendo hincapié en lo rural, los caminos rurales, productivos obviamente de la zona. Cada calle, en cada institución, ahí está la presencia de la municipalidad. 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Vamos al mercado agroganadero de Cañuela, así terminamos con el tema de la hacienda. Ayer entraron un poco más de 8.000 cabezas, o 8.000 vacunos. Hoy el ingreso es 5.306, o sea que en las dos jornadas estamos ahí rondando los 14.000 animales de volumen de ingreso en dos jornadas. Obviamente mañana jueves, y normalmente los jueves no hay actividad en Cañuelas. Los valores obtenidos en el día de hoy son los siguientes. Novillo mestizo especial y bueno de 431 a 460 kilos, 4.400 a 4.870. Novillo mestizo especial y bueno de 461 a 490 kilos, 3.900 a 4.550. Novillo mestizo especial y bueno de 491 a 520 kilos, 3.600 a 4.550. Novillo mestizo especial y bueno de más de 520 kilos en pie, 3.300 a 4.300. El novillo regular en esta jornada, el liviano, 3.000 pesos a 4.400. Novillo regular pesado, 2.900 a 4.300. Novillo bovero negro, 3.800 a 4.200. El promedio, 4.141. Promedio índice o promedio arrendamiento. Novillo, novillitos especiales y buenos de 300 a 390 kilos. Los medianos, 3.600 a 5.350. Novillos especiales y buenos pesados, 391 a 430 kilos. 3.000 pesos a 5.050. Novillo regular, 2.200 a 4.000 pesos. La vaquillona especial y buena, mediana de 270 a 390 kilos, 2.000 pesos a 5.300. Vaquillonas especiales y buenas, pesadas de 391 a 430 kilos, 2.300 a 4.800. Vaquillona regular, 2.600 a 4.300. La vaca de buena calidad se pagó hoy un mínimo de 2.300 el kilo en pie a 3.800. Vaca regular, 1.800 a 4.000 pesos, vaca conserva buena, 1.700 pesos a 2.680, vaca conserva inferior 1.700 a 2.300. En el renglón de los toros, los de buena categoría 2.200 a 3.800 y toro regular 2.900 a 3.100. Reiteramos, 5.306 en el día de hoy y volvemos a darles el promedio de arrendamiento, arrendamiento en carne, obviamente el quien... En kilo de novillo, 4.141 pesos en la jornada del día de hoy en Cañuelas, en la provincia de Buenos Aires. La Municipalidad de Aldea Brasilera llama a licitación pública. El objetivo es la obra de pavimentación de calle General Alvear entre Padre Berín y Corrientes en Aldea Brasilera, Entre Ríos. Presupuesto oficial 540.852.680 pesos con 10 centavos. Presentación de ofertas hasta el día 29 del corriente mes a las 10 horas. Lugar de entrega, mesa de entrada municipal, sito en calle Presidente Nicolás Avellaneda, 1525 Aldea Brasilera, Entre Ríos. Lugar y fecha de apertura de los Salón del Centro de Jubilados de la localidad brasileña, sito en calle Nicolás Avellaneda, 1483, Entre Ríos, obviamente, día 29 del corriente mes a las 10 horas. Valor del pliego, peso 270.000 con 0 centavos. El pago se puede realizar en efectivo mediante transferencia bancaria en tesorería municipal. Contacto mesa de entrada Municipalidad Aldea Brasilera, Nicolás Avellaneda 1525, la línea telefónica 0343-485-3735, oficina de compra y patrimonio, mail compras Municipalidad de Aldea Brasilera, @gmail, tesorería mail, tesorería-aldeabrasilera@hotmail, o se puede descargar el pliego a través de la página de la Municipalidad de Aldea Brasilera. Rápidamente le contamos que la soja hoy a la posición a futuro Chicago, posición del mes de agosto, cotizó en 441.10, una suba interdiaria de 2.48. En cuanto al trigo, la posición de venta hoy en Chicago se ubicó con una caída de 83 centavos, cotizando en septiembre del corriente año 226.43, y el maíz por su parte en la jornada tuvo una merma de 98 centavos a septiembre, cotizando en $173.72. En el mercado doméstico nuestro, mercado de Rosario, la soja volvió a pegar un saltito hacia arriba, 483 mil pesos, valor disponible con entrega inmediata. El maíz, 271 mil 500 pesos. Trigo, 296 mil pesos la tonelada. Sorgo, 274 mil 500. El girasol, 667 mil 500 pesos. Arveja verde, 295 mil pesos. Y arveja amarilla, 265 mil pesos la tonelada en Rosario.
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1: 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La comuna de Aldea Protestante se hace presente, trabajando junto a su pueblo, junto a sus instituciones, en pos de mejorar la calidad de vida de su población, en pos de mejorar los caminos rurales que hacen obviamente al ingreso de divisas en toda esta parte de la región. También la gente de Las Cuevas, un lugar para visitar en este fin de semana, Un portal que se abre ahí donde llegamos al delta del Paraná, sus islas, sus canoeros, sus pescadores, la característica o paisaje obviamente de nuestras costas, Las Cuevas se perfila con una belleza natural en toda esta región del litoral. La comuna trabaja constantemente para hacer crecer y conocer a su pueblo. Las Cuevas, historia, naturaleza e identidad en esta provincia de Entre Ríos. La Unión Agrícola de Avellaneda en la provincia de Santa Fe saca en pecho, ¿no?, por haber aparecido entre las principales 10 agroexportadoras del país, La Unión Agrícola de Avellaneda se ubicó entre las 10 empresas agroexportadoras argentinas según el volumen de declaraciones juradas de venta de los famosos DGB el primer semestre de 2020-2026, además de como la mayor exportadora de sorgo a nivel nacional. La cooperativa del norte santafesino sacó pecho con su notable crecimiento exportador tras la publicación del informe de la Bolsa de Comercio de Rosario sobre la base de datos de Secretaría de Agricultura que analiza el desempeño de las empresas exportadoras en los principales complejos agroindustriales de la República Argentina. En el ranking general, la cooperativa se posicionó en noveno lugar a nivel nacional, compartiendo un listado integrado por las principales compañías del sector agroexportador. Se felicitó obviamente a la Unión de Avellaneda, que se posicionó entre el ranking para tomar los negocios de la malograda Vicentín. En total, este tramo del corriente año, la cooperativa reportó unos 830.000 toneladas de granos derivados a un salto del 11% respecto al igual periodo del año pasado, que le permitió ingresar con primera vez en el ranking junto a colosos como Cargill, Copco y a empresa Bunge, agroexportadoras de larga data, de mucha experiencia en la República Argentina. Esta cooperativa que viene haciendo historia, la Unión Agrícola de Avellaneda en el norte santafesino. 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

0: Si te sacaste la lotería climática y segregaste, ganaste. El mercado de trigo de calidad alcanzó un valor máximo de 500 mil pesos por tonelada, ¿eh? Aquellos que tuvieron la suerte de obtener en el presente campaña 25-26 trigos de alta calidad y segregaron en la mercancía logrando obtener premios enormes ante la escasez de cereal apto para panificación, no es cualquier trigo, tiene que tener, ser adaptable para panificación. Los registros de venta de trigo disponibles considerando operaciones con pago contra entrega en los últimos dos meses muestran que se negociaron 7.585 toneladas en un rango de valores entre 450.000 a 500.000 pesos la tonelada para partidas con un nivel mínimo de gluten de un 30% y un peso hectolítrico de al menos 76 kilogramos por hectolitro. Además, algunas plataformas de CIO Granos se registraron operaciones en trigo disponible por otras 22.210 toneladas en un rango de precios de 400.000 a 445.000 pesos la tonelada para partida en general que contaban con un nivel de gluten de 28 al 30%. Son trigos de altísima calidad, obviamente, para obtener tremendos valores, ¿eh? 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Brasil también se quedó fuera del mundial de la carne vacuna, En el mercado internacional ingresa con una dimensión desconocida, el mercado internacional, Brasil se quedó fuera del mundial de fútbol y fue aparentemente fuera del mundial de la carne vacuna. Vamos a la pausa, compartimos los buenos consejos comerciales de esta multimedia Radio Eclipse y ya en un ratito volvemos, queridos amigos.
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6: 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Acciones de la Municipalidad de Paraná. 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Inicia en Bajada Grande la nueva etapa del Programa Integral de Recuperación de la Infraestructura Vial. El plan tiene por objetivo su ejecución en diferentes barrios de la ciudad, dijo la intendenta Rosario Romero. 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
14: Resumen de noticias. El gobernador encabezó la presentación de Coprisma. La Comisión Provincial Interministerial de Salud Mental y Consumos Problemáticos es un organismo de articulación estatal que reunirá distintas áreas para planificar y ejecutar estrategias de políticas públicas integrales destinadas a la prevención, asistencia y abordaje de situaciones vinculadas con el bienestar emocional y adicciones. Se suscribieron acuerdos para la preservación de caminos. El primer mandatario firmó convenios de colaboración con municipios y comunas para garantizar la conservación de unos 2.000 kilómetros de la red vial. La iniciativa prevé financiamiento estatal y descentraliza tareas de preservación de trazas. Tarragorros donó parte de su obra a la provincia. El gobernador destacó que el legado del alma entrerriana es un beso al alma para todos. El autor entregó el material, dejando un aporte para preservar las raíces y transmitirlas a las futuras generaciones. Gobierno de Entre Ríos.
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22: Este invierno 2026, en esta jornada que estamos recorriendo, ya tiene 16 grados de temperatura, 56% la humedad, 21 kilómetros por hora el viento. Seguimos junto a ustedes, ¿no? Le contamos que Brasil también se quedó fuera del mundial de la carne vacuna y el mercado internacional ingresa en una dimensión desconocida, ¿no? Sintéticamente, ¿no? El mercado internacional de la carne vacuna está a un paso de ingresar a una dimensión desconocida a causa de un cambio abrupto de las reglas de juego instrumentadas por las naciones importadoras. Brasil agotó su cupo conseguido por China para este año y ahora recién podría retomar operaciones en noviembre próximo para operaciones flete marítimo mediante y correspondiente ya al año 2027. La oferta destinada hasta el mes de junio a China se está direccionando en gran medida a Estados Unidos, donde el lobby cárnico está haciendo grandes esfuerzos para volver a bloquear el ingreso de cortes vacunos brasileños. La Asociación de Ganaderos de Estados Unidos solicitó al gobierno de Donald Trump que aplique aranceles a todos los productos bovinos procedentes de Brasil, al considerar que la ganadería brasileña se beneficia de ventajas competitivas desleales vinculadas a la deforestación, al trabajo forzado de los peones del campo. O sea, cualquier excusa es válida para un bloqueo internacional global. Por otra parte, a partir del 3 de septiembre, la Unión Europea indicó que Brasil no podrá exportar carne bovina, aviar o miel, entre otros productos de origen animal, al mercado de la Unión Europea, o sea, los 27 componentes de la Unión Europea, porque el bloque considera que no cumple las normativas adecuadas para controlar el uso antimicrobianos. Otra excusa para instrumentar un bloqueo, en este caso ya es un caso de facto, ¿no? La sobreoferta de carne brasileña ya no puede entrar en China, se está direccionando a Estados Unidos con precios muy, pero muy bajos, lo que le pega fuerte a los demás países exportadores que operan en el mercado clave, Argentina, Uruguay, Paraguay e incluso Australia, que también completó ya su cuota a China para este año, señor Fausto Bersini, empresario ganadero argentino y socio de una empresa uruguaya exportadora de carnes bovina. O sea, se ha quedado fuera del Mundial de Fútbol, pero también lo han dejado fuera del Mundial de las Carnes al hermano país de Brasil. 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También volvemos a saludar a la gente de la comuna de Colonia Ensayo, una tarea loable de mantener los servicios en plenitud en una localidad que, bueno, como viene un fin de semana largo, se redobla la presencia de habitantes en Colonia Ensayo. Así que, bueno, toda la fuerza y el optimismo para la gente de Colonia Ensayo. Nuestra municipalidad de Valle María, también presente en cada etapa, en cada parte etaria de los habitantes de esta localidad, dándole todos los servicios, no solamente los servicios públicos, sino los servicios también en cuanto al mejoramiento de la calidad de vida de su población. 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
1: La soja dejó su marca, con techo de 5.900 kilogramos por hectárea. En la zona núcleo, ¿cuáles fueron los cultivares más rendidores? La Red Nacional de Evaluación de Cultivares de Soja, creada por INTA, en articulación con la Asociación de Semilleros, cuenta que más de 350 ensayos de todo el país, información clave para la toma de decisiones en cuanto a la variedad que va a implantar el productor. La Red Nacional de Evaluación de Cultivo de Soja presentó los resultados de la campaña 25-26 con información de más de 350 ensayos hechos en todo el país. Volvió a confirmar los avances logrados en el mejoramiento de la genética de la soja en la Argentina. La presentación se realizó en la Estación Experimental Marco Juárez, en la provincia de Córdoba, durante una jornada que reunió a autoridades del INTA, a la Asociación de Semilleros Argentinos, ASA, y representantes de los principales institutos vinculados a la cadena sojera a nivel país. Ensayo de soja de resultados más. Los resultados obtenidos. De la campaña se evaluaron 88 cultivares aportados por dos empresas semilleras, con más de 350 ensayos compartidos y experimentados en rendimiento. La red generó 11.000 datos parciales en 66 localidades, representativa de todo el ámbito sojero del país, resumió Cristian Bisanti, coordinador nacional de la cadena sojera. En este año, los rendimientos promedio de la región norte pampeana, integrada por Córdoba, Santa Fe, Entre Ríos, norte de Buenos Aires, norte de La Pampa, superaron los 4.300 kilogramos por hectárea de promedio. También fue una muy buena campaña desde el punto de vista de la calidad de la información. Solo se rechazó el 8% de los ensayos, el 92% restante cumplió los estándares exigidos por la red. Tuvimos coeficientes de variación menores, un 17% de desvíos inferiores a 500 kilogramos por hectárea, señaló el especialista. El TREXO constituye uno de los principales sistemas de evaluación comparativa de variedades comerciales de soja a nivel país.
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1: 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La comuna de Aldea Protestante, un pueblo que trabaja constantemente mejorando la calidad de vida, brindándole a cada una de las instituciones el apoyo, la comuna. Obviamente en este quehacer en conjunto, pueblo y comuna, campo y localidad, obviamente, una área muy productiva en nuestra provincia. También volvemos a saludar a la gente querida de Las Cuevas, ese portal hermoso, ¿no?, lleno de vida natural como es la entrada al delta del Paraná. Puerto Las Cuevas tiene una magia muy especial y Las Cuevas se perfila con una belleza natural muy importante en este litoral. Las Cuevas, donde la comuna trabaja constantemente para hacer crecer en emprendimiento, realizaciones a su pueblo. Las Cuevas, historia, naturaleza e identidad en nuestra provincia de Entre Ríos.
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1: Apareció un pronóstico de lluvia para el medio oeste de Estados Unidos, pero la serie del mercado climático aún tiene varios capítulos por develar. Está como las series, ¿no?, donde no sabes cuál es el malo y cuál es el bueno. Si bien en este martes los valores de los contratos de maíz de soja en el CM Group de Chicago comenzaron la jornada registrando leves caídas interdiarias, la influencia del dominado mercado climático estadounidense se terminó nuevamente imponiendo al sistema de información o formación de precios. La Agencia Climática de Estados Unidos, el NOAA, que las siglas en inglés, actualizó su pronóstico meteorológico para la próxima semana. Ahora proyecta lluvias moderadas a abundantes en sectores del centro oeste, la zona núcleo agrícola estadounidense, que no aparecían. Sin embargo, en gran parte del oeste se sigue sin recibir pronósticos meteorológicos favorables, lo que presenta un problema porque este sector es precisamente el más necesitado de aportes de agua. En tanto, el modelo climático gestionado por el Centro Europeo de Previsiones Meteorológicas a mediano plazo prevé que entre el 14 y el 20 de julio hay una posibilidad de un 46% del área de maíz que pueda tener la clave de las lluvias para la época, mientras que esa porción se estima un 48% en el caso de la soja, según señala un informe de la consultora climática estadounidense en el día de hoy. La consultora además remarca que las regiones productivas de maíz de Estados Unidos, las temperaturas mínimas y máximas desde el 1 de julio hasta la fecha han estado por encima de los niveles normales para la época, cercana al extremo superior en el histórico rango en cuanto a las altas temperaturas que tiene el país del norte. Y también el desarrollo del Centro Nacional de Predicción Ambiental, Estados Unidos, muestra una tendencia persistente a días de mucho calor, aunque el último se proyecta que ocurrirá con menor intensidad los próximos días. De todos modos, están teniendo altísimas temperaturas y una zona de sequía muy importante donde está la mayor área productiva de soja y maíz en los Estados Unidos.
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1: 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En esta ida y vuelta de comunicación, Prefectura Naval Argentina nos provee la altura de los ríos, Puerto Andresito, allá por el Iguazú, el bello río Iguazú, 2,68 metros, creció 22 centímetros, Puerto Iguazú 13,50 metros, crecieron 18 centímetros, en Libertad todavía en la provincia de Misiones 14 metros, creció 10 centímetros, Corrientes Capital, 4 metros 10, bajó 6 centímetros. Barranquera, 4 metros 02 centímetros, bajó 6. Empedrado Estacionario, 3,90. Al igual que Bellavista, 4 metros 19. Un descenso de 1 centímetro en Goya. La altura actual, 3,94. Reconquista, 3,59, creció 6. Esquina, 3,36, creció 12. Puerto San Javier, Estacionario, 4 metros 11. En La Paz, 3,93, creció 13. Santa Elena, 3,80, creció 12 centímetros. En Paraná Capital, un ascenso de 10 centímetros, de altura actual, 3,27. Santa Fe, 2,76, creció 6 centímetros. Diamante, 2,96, creció 12. Victoria, 3,11 metros, creció 1. San Lorenzo, 2,51, creció 7. Y por último, Rosario, 2,31 metros, creció 3 centímetros. 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
1: Hablando pocas palabras, lo he visto a Vargas quedarse así de cumplida.
0: Chicharrita de maíz. Qué tema, ¿no? Las temperaturas son vitales, obviamente, para la mortandad de las chicharritas. O recomiendan una veda regional y no confiarse con el frío para evitar la proliferación de este insecto, ¿eh? Diabulus maidis, como se llama científicamente. El informe de APRECID advierte que el verdadero enemigo de la plaga no es el frío, sino la falta de alimento. Por eso se propone una veda sanitaria que consiste en que los productores se pongan de acuerdo y logren lotes totalmente libres de maíz durante 3 meses. Ese maíz guacho que queda por ahí, ¿no? Después de la cosecha, obviamente, siempre la cosechadora pierde algunas semillas de maíz y nacen los maíces guachos, ¿no? Suelen nacer en los campos, suelen nacer en las banquinas o en distintos lugares. Y esos son usados, obviamente, por el insecto para pasar el invierno, digamos, para invernar. Después, cuando viene la época, la campaña del calor, aparecen con toda la furia, ¿no? La histórica pandemia, el achaparramiento que golpeó a la producción agrícola de mano de la chicharrita del maíz en la campaña 23-24, dejó enseñanzas que el sector no está dispuesto a olvidar. La prevención comienza mucho antes de la siembra. Los primeros registros de incremento poblacional de la plaga científicamente denominada Diabulus maidis, la red de manejo de plagas, el REM, y la Asociación Argentina de Productores de Siembra Directa de la República Argentina, han difundido 20 distintos tipos de informes que tienen que ver con eso. Las recomendaciones para reducir el riesgo de una nueva expansión de este vector del maíz. Si bien la campaña 24-25 presentó un alivio muy fuerte al impacto, obviamente, en el ciclo anterior, el monitoreo realizado por la Red Nacional de Monitoreo detectó aumentos tempranos de la plaga en distintas regiones del país. Un dato que volvió a poner en alerta a técnicos y productores. Frente a un escenario, el REM sostiene que no existe una medida aislada capaz de controlar la plaga. La estrategia debe basarse en el manejo integrado, coordinado entre productores, adaptado a condiciones de cada región. La chicharrita de maíz no se muere en el invierno, lamentablemente es así, el frío no alcanza. Uno de los principales conceptos que deja el informe es la baja temperatura ya no pueden considerarse una garantía para reducir la población de chicharrita. En una palabra, eliminarse cualquier plantillo de maíz guacho en cualquier lugar de la región productiva maicera argentina para garantizar obviamente que desaparezca la chicharrita, que no tenga un reservorio donde mantenerse durante la época fría o la época del invierno y el otoño en la zona productiva argentina. 12 horas, 1 minuto en el país. Establecemos una nueva pausa y ya volvemos para el último tramo de Mano a Mano con el Campo.
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11: Inicia en Bajada Grande la nueva etapa del Programa Integral de Recuperación de la Infraestructura Vial. El plan tiene por objetivo su ejecución en diferentes barrios de la ciudad, dijo la intendenta Rosario Romero. Trabajos en el Puente Blanco. 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Así, quedó habilitado nuevamente el tránsito vehicular en el Puente Blanco. 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
3: 12 horas 9 minutos en todo el país, 16 grados la temperatura actual, la humedad 54%, el viento a 21 kilómetros por hora. Para esta jornada la máxima es de 20 grados, un día agradable, ¿eh? Más allá de la velocidad del viento, que está bastante fuerte, se hace notar, pero bueno, es un día agradable, hay sol a pleno. Mañana jueves, feriado 9 de julio, día de la independencia argentina. 11 de mínima, 22 de máxima, con cielo parcialmente cubierto. El viernes vamos a tener cielo cubierto, ¿eh? 11 de mínima, 19 de máxima. El sábado, el gran sábado que puede ser para los argentinos, ¿eh? 22 horas la selección argentina frente a Suiza. Todo firme, las cábalas. Ahí preparados, obviamente, para... porque tenemos la intención, tenemos las ganas, tenemos la fuerza, tenemos ese argentinismo al palo, como se dice, de pasar a semifinales en esta Copa del Mundo, ¿eh? 22 horas juega la selección, así que firme cada uno en su lugar, ¿eh? Le contamos que una novedad, ¿no? Realmente es una novedad técnica muy importante, un invento de investigadores argentinos. En el tema nutrientes, para que lleguen a la planta y no se pierdan el suelo, la urea en cápsulas. Muchas investigaciones han demostrado que el caso de los fertilizantes no siempre más es más. En el caso de fertilizantes, generalmente una parte de lo aplicado no se aprovecha a través del cultivo y las pérdidas en el suelo terminan acrecentando los costos y quitándole eficiencia al insumo. Ese fue el punto de partida que motivó hace algunos años a los investigadores del CONICET, Gonzalo Verongaray y Gustavo Mengov, a trabajar en el desarrollo de monocápsulas de fertilizantes destinadas a contener los nutrientes que necesitan los cultivos y liberarlos de manera gradual. Su primer gran hito fueron las monocápsulas minerales fertilizantes cargadas con urea. A diferencia de otros sistemas similares, de caso la propia estructura que la fuente nutricional para la planta, la estructura mineral aporta nutrientes de manera gradual, mientras que la urea incorporada en su interior proporciona nitrógeno en forma controlada. Como resultado se obtiene un sistema multifuncional capaz de suministrar simultáneamente tres nutrientes esenciales para el crecimiento vegetal, parte de la única formulación, explicó Mendoza. Su efectividad ya está siendo aprobada en el campo, pues uno de los objetivos del proyecto fue, desde el comienzo, salir del laboratorio en busca de respuesta. Tras un trabajo con maíz, trigo, soja y cultivos intensivos, los investigadores destacaron que las monocápsulas permiten absorber y retener nutrientes de manera eficiente, reduciendo la velocidad de liberación en comparación con los fertilizantes tradicionales que se aplican. Estos factores de mayor permanencia en zona radicular disminuyen significativamente las pérdidas, la volatilización del amoníaco, de los nitratos, y hacen una fuerte fijación en el suelo, agregó el especialista santafesino. El proyecto alcanzó diversas instancias de financiamiento y celebró varios convenios I+D para firmas del sector, entre ellas la empresa agrícola entrerriana Berardo Agropecuario. Asimismo, mientras continúan validando su producto a gran escala, el equipo de trabajo asegura estar en tratativa para que empresas argentinas dedicadas a la producción de fertilizantes apoyen y financien la salida al mercado de este nuevo producto. 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La vitivinicultura viene en jaque, ¿no? En el Valle de Uco se están perdiendo 2.650.000 hectáreas. 2.600.000 pesos por hectárea. El cálculo que representan productores en la región clave de la vitivinicultura argentina. Las autoridades de confederaciones rurales de Argentina no pueden neutralizarse del trabajo durante todo el año que signifique producir a pérdida, reclamaron los productores vitivinícolas. En la vitivinicultura es una de las economías regionales más importantes que tiene la Argentina y tiene su epicentro en la zona de Mendoza o la provincia de Mendoza. En ese territorio del Valle de Uco, quizás el de mayor emblema de origen de los vinos argentinos y unos datos conocidos en las últimas horas advierten sobre el escenario crítico que está enfrentando esta actividad. Puntualmente, productores que forman parte de la sociedad rural en esa región le presentaron a autoridades y confederaciones rurales argentinas, CRA, un informe que estima una pérdida de 2.650.000 pesos por hectárea de vid que se produce allí. La vitivinicultura hace ya varios meses, quizás un año atrás, que viene con problemas. Esto es recontra reconocido a nivel país, a nivel gubernamental, no solamente en las provincias productoras de vino, sino también a nivel nacional. En una recorrida productiva, el presidente de CRA, Carlos Costagnani, realizó por el Valle de Uco junto a la sociedad rural de la zona, acompañado por Mario Leiva, Claudio Giusti, dirigentes locales reunidos en la cooperativa vitivinícola San Carlos Sud. Allí se analizó la situación que atraviesa la producción vitivinícola de la región y el fuerte impacto que tienen los altos costos sobre la rentabilidad que reciben los productores. Durante el encuentro mantenido con referentes del sector se advirtió una creciente pérdida de productividad, competitividad que compromete el futuro de las principales economías regionales de esa parte del país. Puntualmente, los productores manifestaron su preocupación por una estructura de costo que continúa aumentando mientras los precios que reciben por su producción no alcanza para cubrir la inversión que necesita hacer el productor para seguir trabajando. Los datos relevados son contundentes. Producir una hectárea de vid en el Valle de Uco demanda una inversión cercana a 7.050 millones, mientras que el ingreso estimado alcanza a 4.400 millones. O sea, hay un quebranto aproximado de 2.650 millones por hectárea. Es decir, el productor solo logra recuperar alrededor del 62% de los costos de producción generados, generando una pérdida de alrededor de un 38 a un 40%. La vitivinicultura es un reflejo de lo que está aconteciendo en la Argentina con las economías regionales. Entre los principales componentes de los costos se destacan la mano de obra, los insumos agrícolas, la energía, el combustible, la maquinaria, la cosecha, el acarreo, todos ellos con incrementos sostenidos puntualmente que deterioran la competitividad de la actividad y reducen los márgenes de rentabilidad. En este contexto, CRA advirtieron que la realidad no es exclusiva de la vitivinicultura mendocina, sino que refleja la situación que atraviesan numerosas economías regionales donde producir resulta cada vez más costoso y menos rentable, ¿no? Días atrás teníamos conocimiento que nuestra provincia de Entre Ríos corría a riesgo la recolección de los citrus, la zona de Concordia, la costa del Uruguay, que es una zona citrícola por excelencia, donde muchos productores habían decidido no recolectar porque obviamente salía más cara la recolección de los citrus que el precio que le pagaban por el kilo de mandarina o el kilo de naranja, mientras el consumidor pagaba precios elevados en comparación. Hablaban de 120 a 135 pesos el kilo de mandarina y el kilo de naranja en las zonas de producción, que no les alcanzaba, apenas se alcanzaba para pagarle a los recolectores. Incluso hubo ofertas de que quien quisiera ir a buscar, que fuese a buscarse tranquilamente, que entrara, pidiera permiso obviamente a las quintas para recolectarla, porque dejar la fruta en el árbol también le causa un daño a futuro. Economías regionales que están al rojo vivo, que no salen de los costos, que se reflejan altísimos, que van aumentando mes a mes, jornada a jornada, ¿no? Cada empellón que recibe el combustible en la República Argentina es aumento, obviamente, no solamente para el consumidor final, sino para todos aquellos que producen. El precio del gasoil, por ejemplo, el aumento en el gasoil, que es una de las puntuales insumos, aumento de los fertilizantes, que para mantener obviamente una quinta citrícola en buen funcionamiento necesitas fertilizar, necesitas podar, necesitas mano de obra permanente. Significa obviamente pérdida para el productor y hay muchas economías regionales que están con los semáforos, pero más que en rojo, más que en rojo en la República Argentina, y se ve obviamente al desmanejo que hay. Intermediaciones de por medio, algunos inescrupulosos que se aprovechan obviamente de aquellos que trabajan. Realmente, ¿no? Triste lo que ocurre con las economías regionales y que es histórico, Es histórico en la República Argentina, Bueno, habilitación de nuevo mercado para productos de origen animal. SENASA actualizó los requisitos para obtener habilitaciones sanitarias. Cambiando de tema, mediante la resolución 593/26 del Servicio Nacional de Sanidad y Calidad Agroalimentaria, SENASA dispuso una actualización del procedimiento para habilitar establecimientos exportadores de productos y subproductos de origen animal. Se trata de un trámite único que reúne al mismo proceso todos los criterios demandados y aplicados hasta ahora, que ya no tienen una fecha de vencimiento predefinida. En concreto, lo que se aprueba es un procedimiento que para que un establecimiento exportador pida permiso sanitario para exportar a determinado país o a determinado mercado. Para eso se deberá presentar la solicitud al SENASA, debe ser avalada por la Coordinación Regional de Dirección de Inocuidad y Calidad de Productos de Origen Animal, que evaluará el cumplimiento de los aspectos edilicios, operativos y documentales. En algunos casos es el SENASA quien decide esa habilitación, pero en otros son los países donde van destinados los productos que arman listas de establecimientos autorizados. Por ejemplo, un caso de esto es China, que ellos autorizan nuevamente. SENASA aclaró que la presentación de esta empresa puede ser aceptada o rechazada. En caso de ser aprobada, la habilitación no vence por sí sola, sino que se extiende por el tiempo en que se mantengan las condiciones para que la originaron y se mantenga la comercialización. Por el contrario, ante el incumplimiento, SENASA puede suspender la habilitación de inmediato. En caso de no, el cumplimiento seguirá por 60 días corridos. El organismo puede avanzar con la baja del listado de exportadores habilitados. Dato clave para quienes ya están dentro de esta lista de exportación: no deben realizar ningún trámite siempre y cuando continúen exportando conforme las pautas que venían aplicándose hasta el momento. Bueno, después de tanto miedo, al final se impone la necesidad. La Unión Europea no establecerá por ahora restricciones de biodiesel derivado de la soja argentina. Luego de agitar durante varios meses las aguas, de algo temible, por cierto, de suspender las importaciones de biodiesel elaborado a partir de aceites vegetales, el Parlamento de la Unión Europea rechazó por ahora la posibilidad que trajo inmediato alivio a la industria sojera argentina. El Parlamento Europeo acaba de votar y rechazar los cambios propuestos por la Comisión Europea de Reglamentación 807, que ponía a la soja como alto riesgo en los cambios directos de uso del suelo. informó con alegría Siarasek, la Cámara del Sector que seguía de cerca las sesiones del Parlamento Europeo desde hasta este miércoles. Es que en Bruselas los distintos bloques debían discutir una propuesta para introducir una trayectoria para disminuir gradualmente la contribución de los biocombustibles y biolíquidos y combustible de biomasa de alto riesgo de cambio indirecto de uso de suelo. Finalmente se votó y no se aprobó la iniciativa. Ahora deberá reescribirse el reglamento y seguir los alineamientos del Parlamento que coinciden con la postura de Ciara y la Cancillería Argentina. Festejaron los aceiteros locales que consideran que es una gran noticia, una exitosa gestión público-privada de la Argentina, según consideró el presidente de Ciara C, Gustavo Idígoras. ...17 grados... de los 20 anunciados tenemos ya en Valle María. Queridos amigos, poco a poco nos vamos yendo. Deseándoles, obviamente, agradeciendo primeramente, ¿no?, a Dios que nos ha llevado de la mano durante esta mañana, en esta jornada de trabajo, al equipo de trabajo, obviamente, a Marito, a Daniel, a Claudia, a Marcela, que nos ha acompañado fielmente durante la mañana, proveyéndonos unos ricos mates y, bueno, una bizcochuelo que se las trae, Gracias, Marcela. A los oyentes que nos acompañan fielmente en cada jornada y simplemente, bueno, desearles mañana un día de descanso, un día de la patria, día de la independencia, donde en esa humilde casita de Tucumán, nuestros representantes de las Provincias Unidas del Río de la Plata declararon la independencia. Y en el recuerdo, que conocemos obviamente la Casa de Tucumán, tuvimos la suerte de conocerla en un par de visitas a esa provincia, también obviamente a nuestros patriotas, que cuidaban desde afuera que pudiera pronunciarse, hacerse la proclama de la independencia. Entre eso, un patriota que hasta mucho tiempo fue olvidado, había sido olvidado, Martín Miguel de Güemes, que con sus gauchos cuidó puntualmente a los congresistas para que pudieran sesionar en la Casa de Tucumán. Así que bueno, a disfrutar del Día de la Patria mañana, querida gente. El viernes volvemos a encontrarnos, así Dios lo permite. Muchas, pero muchas gracias a todos.

0: Estamos presentando el segundo panorama de audios desde la redacción de aldiaentrerrios.com.ar. En cuanto a los principales títulos, les estamos acompañando con estos principales de esta hora.
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0: El tiempo en la provincia de Entre Ríos, están anunciando un leve ascenso de las temperaturas mínimas. Esto lo informa el Servicio Meteorológico Nacional en su informe de la hora 9. Anticipa que este miércoles se mantendrán los días fríos en la provincia, aunque se pronostica una leve suba de las temperaturas mínimas y máximas. En esa línea se anuncian algunas nubes y la presencia del alza de la temperatura hoy rondaría los 19 a 20 grados.
1: Provinciales.
0: En Casa Gris, Frigerio y su gabinete abordaron el avance de las obras viales. El gobernador y su equipo charlaron sobre las tareas de bacheo en diversos caminos de la provincia. El gobernador Rogelio Frigerio encabezó este martes una nueva reunión de gabinete donde se repasó el avance de las obras viales, proyectos de financiamientos internacionales y acciones vinculadas también al sistema de salud. Al término del encuentro, el director administrador de Vialidad, doctor Ezequiel Donda, precisó que dialogaron sobre cómo se están desarrollando las obras y avanzando en el inicio del Grupo 2 de bacheo que se encuentra en sus etapas iniciales.
1: Política.
0: Reforma previsional. Los tres cambios claves en relación al proyecto original. El texto final presentado por el frigerismo, hay al menos tres cambios sustanciales en relación al primer proyecto ingresado. El primero, el cálculo del 82%, se hará en función de los últimos 15 años de actividad. Actualmente son 10 y se había propuesto 20 años. Las edades jubilatorias no se equiparan para varones y mujeres en 65 años, como fue originalmente la idea. Los primeros pasan de 62 a 65, mientras que las segundas pasan de 57 a 60. La emergencia, en el caso de declararse, será por 2 años y se podrá extender una sola vez por esa misma cantidad de tiempo. Esos serían los tres puntos claves que se presentan. De acuerdo a esto, el dictamen ingresará hoy miércoles en sesión y se prepara para tratarse íntegramente en plenario del cuerpo y en forma conjunta la semana próxima.
1: Policiales.
0: Secuestro de drogas, un arma de fuego y detenidos en el barrio El Morro en Paraná. En el marco de los operativos de prevención y seguridad personal policial estaba en patrullaje a pie por el barrio El Morro y observa a dos masculinos junto a una motocicleta. Al intentar identificarlos, los mismos se dan a la fuga, escalando una barranca e intentando refugiarse en una vivienda. Los persiguieron y lograron demorar a uno de ellos, quien arroja un arma de fuego al piso. El restante ingresa al domicilio y 7 sujetos que se encontraban en el interior intentan entorpecer el procedimiento, por lo que todos son demorados.
1: Locales.
0: Más organizaciones ya pueden vincularse en Mi Paraná. La Municipalidad de Paraná incorporó una nueva posibilidad en el portal Ciudadano Mi Paraná para que las instituciones comunitarias que aún no cuenten con personería jurídica también puedan iniciar su vinculación y gestionar de forma digital con el municipio. De qué manera ordenar y centralizar los reclamos. Se conocieron las obras seleccionadas en el Premio Municipal de Artes 2026 en Arte Textil, Cerámica y Poema Ilustrado. Las y los artistas seleccionados deberán presentar sus trabajos desde el martes 14 al viernes 17 de julio de 8 a 12 y de 14 a 17 horas en el Museo de la Ciudad, César Blas Pérez Colman, calle Buenos Aires 226.
1: Provinciales.
0: Este miércoles se reanudará la reunión paritaria entre el gobierno y los gremios docentes. La paritaria comenzó el lunes cuando los funcionarios del gobierno provincial ofrecieron el 6% de recomposición salarial. Los gremios docentes rechazaron la propuesta y exigieron una mejora. Desde entonces, el encuentro pasó a un cuarto intermedio que se reanudará este miércoles a las 18 en la Secretaría de Trabajo. Lo que por ahora no está confirmado es la presencia de los gremios docentes.
1: Nacionales.
0: El fabricante de Nike y Adidas cierra su última planta en la Argentina y despide a sus 150 trabajadores. Grupo DAS, la firma de capitanes argentinos y brasileños y uno de los principales jugadores de la industria del calzado local, cerró de forma definitiva su planta en El Dorado, en la provincia de Misiones, y despidió a 150 trabajadores que aún quedaban en el establecimiento.
1: Locales.
0: Paraná celebrará el Día de la Independencia con gala artística y desfile cívico-militar. La Municipalidad de Paraná presentó el cronograma de actividades para conmemorar el 210 aniversario de la Declaración de la Independencia, con propuestas culturales, actos protocolares y el tradicional desfile cívico-militar que se desarrollará entre hoy miércoles y mañana jueves 8 y 9 de julio respectivamente. La gala artística con entrada libre es las actividades se iniciarán hoy miércoles 8 de julio a las 20:30 en el Teatro Municipal 3 de Febrero, ubicado en calle 25 de junio 60. En cuanto a los actos oficiales, mañana 9 de julio será las actividades con el comienzo a las 8:30, el izamiento del pabellón nacional en el mástil de las tradiciones ubicado en la Plaza Primero de Mayo. Posteriormente, 9:45, se celebrará el solemne Te Deum en la parroquia Santa Lucía ubicada en calle Sarobe 350 y la programación culminará desde la hora 10:45 con el acto central y el tradicional desfile cívico-militar que se desarrollará sobre calle Juan Báez entre Moisés Levenson y General Espejo. Estas son las actividades de la capital provincial para este 8 y 9 de julio.
1: Provinciales.
0: Municipalidad de Aldea Brasilera, convocatoria licitación pública número 02/2026, objeto de ejecución de la obra pavimentación de calle General Alvear, entre calle Padre Berin y Corrientes, Aldea Brasilera, Entre Ríos. Presupuesto oficial 540.852.789.10. Presentación de ofertas hasta el día 29 de julio de 2026 a las 10 de la mañana. Lugar de entrega, mesa de entrada municipal, sito en calle Presidente Nicolás Avellaneda, 1525, Aldea Brasilera, Entre Ríos. Lugar y fecha de apertura, Salón del Centro de Jubilados de Aldea Brasilera, sito en calle Nicolás Avellaneda, 1483, Aldea Brasilera, Entre Ríos, el día 29 de julio de 2026 a las 10 de la mañana. Valor del pliego, 270 mil pesos. El pago se podrá realizar en efectivo o mediante transferencia bancaria en Tesorería Municipal. Contactos, mesa de entrada municipal de Aldea Brasilera, Presidente Nicolás Avellaneda, 1525. Teléfono 0343-485-3735, Oficina de Compras y Patrimonio, mail comprasmunicipalidadbrasilera@gmail.com, Tesorería, mail tesorería-aldeabrasilera@hotmail.com. Desde la redacción de nuestro portal de noticias, estamos saludando a las radios AM, radios FM, radios digitales, a los escuchas y lectores. Gracias por compartir este encuentro. Será hasta otro momento.
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0: Internacionales.
2: Crisis en el proceso de empalme presidencial en Colombia. Abelardo de la Espriella dio instrucciones de suspender reuniones con el gobierno de Gustavo Petro. En su declaración, el presidente electo planteó que la suspensión responde a una responsabilidad institucional frente al cambio de mando.
0: Nacionales.
2: Las reservas del Banco Central saltaron 1.200 millones de dólares en el día y alcanzaron un nuevo máximo en la era Milei por el ingreso de parte de los créditos garantizados de organismos internacionales a horas de un pago de deuda clave. Las tenencias del central superaron los 49 mil millones de dólares.
0: Deportes.
2: La emoción y llanto de Messi tras la infartante clasificación de la selección argentina es una locura. La Pulga, autor de un gol, no pudo aguantar las lágrimas tras el épico triunfo por 3-2 ante Egipto para meterse en cuartos de final del Mundial 2026. Este grupo no baja los brazos nunca, expresó.
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2: Las últimas semanas, el mercado de granos desandó las subas de precios generadas por el conflicto en Medio Oriente. De esta forma, con un preacuerdo de paz en marcha entre Estados Unidos e Irán, la soja y el maíz volvieron a valores de precios previos al conflicto. Hubo fondos especulativos que desarmaron rápidamente sus posiciones compradas para volver a estar netamente comprados. Con la geopolítica en su segundo plano, la atención regresa de lleno a los fundamentos del mercado, con la mirada puesta en el clima del hemisferio norte. Los pronósticos indican temperaturas por encima de la media las próximas semanas.
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1: Netflix ha anunciado la adquisición de Alexander, una serie dramática basada en la vida de Alejandro Magno y su mentor, el filósofo Aristóteles. La trama de Alexander comienza en una época de inestabilidad política, justo cuando el poder de Atenas se encuentra en declive y Aristóteles, considerado la mente más brillante de su tiempo, llega a Macedonia para hacerse cargo de la educación del joven Alejandro. Pronto surgen las ambiciones crecientes y las tensiones bélicas que caracterizan ese periodo de la historia helenística. La relación central definida por la inteligencia y la pasión de los protagonistas incorpora elementos de amor prohibido y conflicto personal, proporcionando a la serie un enfoque tanto íntimo como de gran alcance.
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Bienvenidos a este espacio, donde vamos a hablar de uno de los eventos deportivos más esperados del planeta. Las selecciones favoritas y todo lo que genera este torneo que une a personas alrededor del planeta. El Mundial FIFA 2026. Han pasado 16 años desde la última vez que Paraguay escuchó su himno en el torneo global, pero el 2026 será distinto. En Asunción y en todos los rincones del país vivirán la euforia de la Copa Mundial de la FIFA 2026 con una generación decidida a reescribir su historia. En Sudáfrica 2010, la albirroja se despidió en los cuartos de final con una dolorosa derrota por la mínima ante España. Un gol de David Villa en los últimos minutos del partido apagó la ilusión ante los que a la postre serían campeones. Esta vez, el escenario es Norteamérica y volverán a soñar con competir entre los grandes. De la mano del técnico argentino Gustavo Alfaro, la albirroja está de regreso a la Copa Mundial después de su última participación en Sudáfrica 2010, que además ha sido la campaña más exitosa de su historia en el torneo. Fin de este recorrido por el Mundial FIFA 2026, una competencia que ya comienza a generar expectativa en fanáticos de todo el mundo. Gracias por acompañarnos. Nos reencontramos en una próxima edición para seguir compartiendo toda la pasión de fútbol mundial. 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
0: Internacionales.
2: Dos atentados con bombas en Damasco dejaron 18 heridos cerca del hotel donde se alojaba Emmanuel Macron. Las explosiones se produjeron momentos antes de que la televisión estatal Siria anunciara la llegada del mandatario francés al Palacio Presidencial.
0: Nacionales.
2: Caso Nisman. Confirmaron el procesamiento de la exfiscal Viviana Fein por irregularidades en la investigación. La Cámara Federal porteña consideró que hubo pérdida de pruebas en el departamento donde apareció muerto el exfiscal del caso Amia. Sin embargo, no consideró probado el encubrimiento agravado.
0: Deportes.
2: Tras una remontada épica, Argentina venció 3-2 a Egipto y clasificó a los cuartos de final del Mundial. La selección de Lionel Scaloni perdía 2-0, pero revirtió el marcador gracias a los goles de Cristian Romero, Lionel Messi y Enzo Fernández.
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0: 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Resumidas en Conexión Agroindustrial.
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0: El Ministerio de Seguridad de la Nación oficializó el Plan de Coordinación Federal ENOS 2026-2027 para enfrentar las contingencias generadas por el Niño sobre la Cuenca del Plata. El gobierno estipuló un esquema estratégico de prevención y respuesta articulada ante este fenómeno climático. La Administración Nacional Oceánica y Atmosférica de Estados Unidos declaró el comienzo de El Niño, también llamado Godzilla. El meteorólogo Ignacio López Amorín señaló que este fenómeno promete arremeter con lluvias excesivas en algunas zonas, aumento de sequías en otras y olas de calor en otros países del mundo. Para entender lo que sucede con el desarrollo de nuestro país, esto fue Conexión Agroindustrial.
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0: Esperamos 4 años para disfrutarlo y tenemos un recuerdo asociado a cada uno de ellos. Esto es Historias de los Mundiales. Suiza 1954. Suiza, que fue uno de los países que no se involucró en la Segunda Guerra Mundial, era el gran banco de los tesoros europeos. Fue el único que se postuló para organizar el segundo mundial de posguerra. Fue además el primero que se transmitió por TV, pero solo a algunos países europeos. De todos los mundiales fue el de peor estructura organizativa y el de mayor promedio de gol de toda la historia. 5,30 por partido. El récord, vigente hasta hoy, lo lograron Austria 7, Suiza 4, un gol cada 8 minutos. Hungría, que había vapuleado a Alemania en la fase inicial, era el gran candidato. Pero en la final, los alemanes ganaron 3-2 y se quedaron con el título. Argentina volvió a estar ausente.
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1: Google comenzó a implementar una nueva optimización en el núcleo de Android que busca mejorar el rendimiento de los celulares y reducir su consumo de energía. La actualización introduce una técnica llamada AutoFBO, optimización guiada por retroalimentación automática, un sistema que reorganiza la forma en que el software ejecuta tareas para que el procesador trabaje de manera más eficiente. El objetivo de esta mejora es disminuir la carga de trabajo de la CPU cuando el sistema operativo debe gestionar miles de decisiones que se ejecutan en segundo plano. Esta optimización permite que los dispositivos arranquen más rápido, abran aplicaciones en menos tiempo y utilicen la batería de forma más eficiente.
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0: Algunos hechos fueron muy importantes, otros no tanto. Pero todos dejaron su marca en la historia. En otros tiempos, esto sucedía un día como hoy. Hoy 8 de julio es el Día del Inventor y Día de Santa Isabel Reina. En tanto que en el año 1839 nacía John Rockefeller, empresario de Estados Unidos. En 1889 se publica el primer número de Wall Street Journal. En 1989 Carlos Saúl Menem asume la presidencia de la Nación Argentina. En 1990 Alemania Federal vence a la Argentina por 1-0 y conquista así la 14ª Copa del Mundo en Estadio Olímpico de Roma, Italia. En 1995 Carlos Menem empieza su segundo régimen presidencial en la Argentina. Y en 1999 hubo graves disturbios en Irán a causa de las protestas estudiantiles en favor de la libertad y la democracia.
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0: Internacionales.
2: Crisis en el proceso de empalme presidencial en Colombia. Abelardo de la Espriella dio instrucciones de suspender reuniones con el gobierno de Gustavo Petro. En su declaración, el presidente electo planteó que la suspensión responde a una responsabilidad institucional frente al cambio de mando.
0: Nacionales.
2: Las reservas del Banco Central saltaron 1.200 millones de dólares en el día y alcanzaron un nuevo máximo en la era Milei por el ingreso de parte de los créditos garantizados de organismos internacionales a horas de un pago de deuda clave. Las tenencias del central superaron los 49 mil millones de dólares.
0: Deportes.
2: La emoción y llanto de Messi tras la infartante clasificación de la selección argentina. Es una locura. La Pulga, autor de un gol, no pudo aguantar las lágrimas tras el épico triunfo por 3-2 ante Egipto para meterse en cuartos de final del Mundial 2026. Este grupo no baja los brazos nunca, expresó.
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Las últimas semanas, el mercado de granos desandó las subas de precios generadas por el conflicto en Medio Oriente. De esta forma, con un preacuerdo de paz en marcha entre Estados Unidos e Irán, la soja y el maíz volvieron a valores de precios previos al conflicto. Hubo fondos especulativos que desarmaron rápidamente sus posiciones compradas para volver a estar netamente comprados. Con la geopolítica en su segundo plano, la atención regresa de lleno a los fundamentos del mercado, con la mirada puesta en el clima del hemisferio norte. Los pronósticos indican temperaturas por encima de la media las próximas semanas. 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
2: Alimentos asociados a un sueño de mejor calidad. Pavo y pollo. Proteínas magras que ofrecen triptófano, aminoácido esencial para la regulación del descanso. Cereales integrales y legumbres. Fibra y carbohidratos complejos que favorecen la llegada del triptófano al cerebro y la estabilidad metabólica nocturna. Entre los frutos secos, las almendras, nueces, pistachos y anacardos son relevantes por su contenido de melatonina, omega 3 y minerales esenciales. El magnesio y el zinc en conjunto pueden ayudar a un descanso mejor. Los huevos también destacan en el ámbito del reposo. Junto con la leche, son los dos alimentos con melatonina superiores dentro de aquellos de origen animal.
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Bienvenidos a este espacio, donde vamos a hablar de uno de los eventos deportivos más esperados del planeta. Las selecciones favoritas y todo lo que genera este torneo que une a personas alrededor del planeta. El Mundial FIFA 2026. México está cerca de hacer historia. Será el primer país en recibir 3 ediciones Copa Mundial de la FIFA, esta vez junto a Estados Unidos y Canadá, y lo hará en su 18ª presencia mundialista. Es una de las selecciones con más participaciones a lo largo de la historia. El Tri disputó por última vez una Copa Mundial en casa en 1986, alcanzando los cuartos de final, como ya lo había hecho en 1970. Esta vez, con Javier Aguirre al mando, jugador de aquella última edición, México intentará superar una ronda que se le resiste desde entonces. Las mejores participaciones de México han sido como anfitrión de la Copa Mundial. En ambas ediciones alcanzaron los cuartos de final. Fin de este recorrido por el Mundial FIFA 2026. Una competencia que ya comienza a generar expectativa en fanáticos de todo el mundo. Gracias por acompañarnos. Nos reencontramos en una próxima edición para seguir compartiendo toda la pasión de fútbol mundial.

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1: Internacionales.
3: El presidente de Francia, Emmanuel Macron, afirmó este martes en Damasco que su país está dispuesto a acompañar la reconstrucción de Siria y ayudar a convertirla, con el tiempo, en un centro regional para nuevas cadenas logísticas y corredores energéticos.
1: Nacionales.
3: Juicio por Loan, las contradicciones de un testigo, los pies descalzos y un inesperado debate por el estado de las naranjas. Tres familiares declararon en la octava audiencia del debate oral. La mayor parte de la jornada estuvo atravesada por la declaración de Diego Peña, que motivó contrapuntos entre las partes y hasta un cuarto intermedio.
1: Deportes.
3: Suiza fue más que Colombia en los penales y enfrentará a Argentina en cuartos de final del Mundial. Después de 120 minutos igualados y un marcador en 0-0, los europeos tuvieron mayor puntería en penales y se impusieron 4-3. Así sellaron su pase a la próxima ronda de la Copa del Mundo.
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El gobierno de Santa Fe lanzó un ambicioso plan de inversiones para transformar el puerto Santa Fe con un presupuesto superior a los 1.100 millones de pesos destinado a modernizar su infraestructura, incorporar tecnología, mejorar la eficiencia operativa y consolidar el complejo portuario como un nodo estratégico de la hidrovía para la producción provincial. La iniciativa, impulsada por el gobernador Maximiliano Puyaro, busca fortalecer la competitividad logística de Santa Fe, reducir el impacto ambiental de las operaciones y recuperar el protagonismo del puerto dentro de la matriz de transporte de cargas del país. Para entender lo que sucede con el desarrollo de nuestro país, esto fue Conexión Agroindustrial. 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

0: Esperamos 4 años para disfrutarlo y tenemos un recuerdo asociado a cada uno de ellos. Esto es Historias de los Mundiales. Argentina 1978. El sueño argentino de organizar un mundial tardó 40 años, pero finalmente se pudo concretar. El torneo se jugó mientras el país era gobernado por la dictadura cívico-militar argentina, que había tomado el poder el 24 de marzo de 1976. El fútbol fue un oasis para los hinchas argentinos, y el equipo, dirigido por César Luis Menotti, fue segunda en el grupo, tras vencer a Hungría 2-1, a Francia 2-1, y perder con Italia 1-0. Luego, en Rosario, venció 2-0 a Polonia. Igualó 0-0 con Brasil y goleó 6-0 a Perú. En la final, derrotó en tiempo suplementario 3-1 a Holanda. El tercer puesto fue para Brasil, que superó por 2-1 a Italia. El argentino Mario Alberto Kempes fue el goleador del torneo.
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1: Netflix ha anunciado la adquisición de Alexander, una serie dramática basada en la vida de Alejandro Magno y su mentor, el filósofo Aristóteles. La trama de Alexander comienza en una época de inestabilidad política, justo cuando el poder de Atenas se encuentra en declive y Aristóteles, considerado la mente más brillante de su tiempo, llega a Macedonia para hacerse cargo de la educación del joven Alejandro. Pronto surgen las ambiciones crecientes y las tensiones bélicas que caracterizan ese período de la historia helenística. La relación central definida por la inteligencia y la pasión de los protagonistas incorpora elementos de amor prohibido y conflicto personal, proporcionando a la serie un enfoque tanto íntimo como de gran alcance.
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0: Algunos hechos fueron muy importantes, otros no tanto. Pero todos dejaron su marca en la historia. En otros tiempos, esto sucedía un día como hoy. Hoy 8 de julio es el Día del Inventor y Día de Santa Isabel Reina. En tanto que en el año 1839 nacía John Rockefeller, empresario de Estados Unidos. En 1889 se publica el primer número de Wall Street Journal. En 1989 Carlos Saúl Menem asume la presidencia de la Nación Argentina. En 1990 Alemania Federal vence a la Argentina por 1-0 y conquista así la 14ª Copa del Mundo en Estadio Olímpico de Roma, Italia. En 1995 Carlos Menem empieza su segundo régimen presidencial en la Argentina. Y en 1999 hubo graves disturbios en Irán a causa de las protestas estudiantiles en favor de la libertad y la democracia.
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0: Internacionales.
2: Crisis en el proceso de empalme presidencial en Colombia. Abelardo de la Espriella dio instrucciones de suspender reuniones con el gobierno de Gustavo Petro. En su declaración, el presidente electo planteó que la suspensión responde a una responsabilidad institucional frente al cambio de mando.
0: Nacionales.
2: Las reservas del Banco Central saltaron 1.200 millones de dólares en el día y alcanzaron un nuevo máximo en la era Milei por el ingreso de parte de los créditos garantizados de organismos internacionales a horas de un pago de deuda clave. Las tenencias del central superaron los 49 mil millones de dólares.
0: Deportes.
2: La emoción y llanto de Messi tras la infartante clasificación de la selección argentina. Es una locura. La Pulga, autor de un gol, no pudo aguantar las lágrimas tras el épico triunfo por 3-2 ante Egipto para meterse en cuartos de final del Mundial 2026. Este grupo no baja los brazos nunca, expresó.
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El Ministerio de Seguridad de la Nación oficializó el Plan de Coordinación Federal ENOS 2026-2027 para enfrentar las contingencias generadas por el Niño sobre la Cuenca del Plata. El gobierno estipuló un esquema estratégico de prevención y respuesta articulada ante este fenómeno climático. La Administración Nacional Oceánica y Atmosférica de Estados Unidos declaró el comienzo de El Niño, también llamado Godzilla. El meteorólogo Ignacio López Amorín señaló que este fenómeno promete arremeter con lluvias excesivas en algunas zonas, aumento de sequías en otras y olas de calor en otros países del mundo. Para entender lo que sucede con el desarrollo de nuestro país, esto fue Conexión Agroindustrial. 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
1: Alimentos asociados a un sueño de mejor calidad. Pavo y pollo. Proteínas magras que ofrecen triptófano, aminoácido esencial para la regulación del descanso. Cereales integrales y legumbres. Fibra y carbohidratos complejos que favorecen la llegada del triptófano al cerebro y la estabilidad metabólica nocturna. Entre los frutos secos, las almendras, nueces, pistachos y anacardos son relevantes por su contenido de melatonina, omega 3 y minerales esenciales. El magnesio y el zinc en conjunto pueden ayudar a un descanso mejor. Los huevos también destacan en el ámbito del reposo. Junto con la leche, son los dos alimentos con melatonina superiores dentro de aquellos de origen animal.
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Bienvenidos a este espacio, donde vamos a hablar de uno de los eventos deportivos más esperados del planeta. Las selecciones favoritas y todo lo que genera este torneo que une a personas alrededor del planeta. El Mundial FIFA 2026. Tras perderse la última edición de la Copa Mundial de la FIFA, Egipto luchó para regresar a la que será su cuarta participación en el certamen y consiguió el pase tras una fabulosa campaña en la fase preliminar. Egipto se proclamó campeona de su grupo sin conocer la derrota contra rivales muy complicados, gracias a su férrea defensa y a la experiencia de sus internacionales. La competición brinda a Egipto la oportunidad de consolidarse entre las mejores selecciones de África y del mundo árabe. Y sus seguidores sueñan ya con una actuación memorable. En esta selección se destaca el delantero Mohamed Salah. Fin de este recorrido por el Mundial FIFA 2026. Una competencia que ya comienza a generar expectativa en fanáticos de todo el mundo. Gracias por acompañarnos. Nos reencontramos en una próxima edición para seguir compartiendo toda la pasión de fútbol mundial.

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0: Internacionales.
2: El presidente de Francia, Emmanuel Macron, afirmó este martes en Damasco que su país está dispuesto a acompañar la reconstrucción de Siria y ayudar a convertirla, con el tiempo, en un centro regional para nuevas cadenas logísticas y corredores energéticos.
0: Nacionales.
2: Juicio por Loan, las contradicciones de un testigo, los pies descalzos y un inesperado debate por el estado de las naranjas. Tres familiares declararon en la octava audiencia del debate oral. La mayor parte de la jornada estuvo atravesada por la declaración de Diego Peña, que motivó contrapuntos entre las partes y hasta un cuarto intermedio.
0: Deportes.
2: Suiza fue más que Colombia en los penales y enfrentará a Argentina en cuartos de final del Mundial. Después de 120 minutos igualados y un marcador en 0-0, los europeos tuvieron mayor puntería en penales y se impusieron 4-3. Así sellaron su pase a la próxima ronda de la Copa del Mundo.
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producción, crecimiento, nuevos desafíos, tecnología de vanguardia, las últimas noticias del campo y la industria, pilares fundamentales para el desarrollo de nuestro país, resumidas en Conexión Agroindustrial. Conexión Agroindustrial. En las últimas semanas, el mercado de granos desandó las subas de precios generadas por el conflicto en Medio Oriente. De esta forma, con un preacuerdo de paz en marcha entre Estados Unidos e Irán, la soja y el maíz volvieron a valores de precios previos al conflicto. Hubo fondos especulativos que desarmaron rápidamente sus posiciones compradas para volver a estar netamente comprados. Con la geopolítica en su segundo plano, la atención regresa de lleno a los fundamentos del mercado, con la mirada puesta en el clima del hemisferio norte. Los pronósticos indican temperaturas por encima de la media las próximas semanas. Para entender lo que sucede con el desarrollo de nuestro país, esto fue Conexión Agroindustrial. 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

0: Esperamos 4 años para disfrutarlo y tenemos un recuerdo asociado a cada uno de ellos. Esto es Historias de los Mundiales. Suiza 1954. Suiza, que fue uno de los países que no se involucró en la Segunda Guerra Mundial, era el gran banco de los tesoros europeos. Fue el único que se postuló para organizar el segundo mundial de posguerra. Fue además el primero que se transmitió por TV, pero solo a algunos países europeos. De todos los mundiales fue el de peor estructura organizativa y el de mayor promedio de gol de toda la historia. 5,30 por partido. El récord, vigente hasta hoy, lo lograron Austria 7, Suiza 4, un gol cada 8 minutos. Hungría, que había vapuleado a Alemania en la fase inicial, era el gran candidato. Pero en la final, los alemanes ganaron 3-2 y se quedaron con el título. Argentina volvió a estar ausente.
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1: Google comenzó a implementar una nueva optimización en el núcleo de Android que busca mejorar el rendimiento de los celulares y reducir su consumo de energía. La actualización introduce una técnica llamada AutoFBO, optimización guiada por retroalimentación automática, un sistema que reorganiza la forma en que el software ejecuta tareas para que el procesador trabaje de manera más eficiente. El objetivo de esta mejora es disminuir la carga de trabajo de la CPU cuando el sistema operativo debe gestionar miles de decisiones que se ejecutan en segundo plano. Esta optimización permite que los dispositivos arranquen más rápido, abran aplicaciones en menos tiempo y utilicen la batería de forma más eficiente.
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0: Algunos hechos fueron muy importantes, otros no tanto. Pero todos dejaron su marca en la historia. En otros tiempos, esto sucedía un día como hoy. Hoy 8 de julio es el día del inventor y día de Santa Isabel Reina. En tanto que en el año 1839 nacía John Rockefeller, empresario de Estados Unidos. En 1889 se publica el primer número de Wall Street Journal. En 1989 Carlos Saúl Menem asume la presidencia de la nación argentina. En 1990 Alemania Federal vence a la Argentina por 1-0 y conquista así la 14ª Copa del Mundo en Estadio Olímpico de Roma, Italia. En 1995 Carlos Menem empieza su segundo régimen presidencial en la Argentina. Y en 1999 hubo graves disturbios en Irán a causa de las protestas estudiantiles en favor de la libertad y la democracia.
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0: Internacionales.
2: Crisis en el proceso de empalme presidencial en Colombia. Abelardo de la Espriella dio instrucciones de suspender reuniones con el gobierno de Gustavo Petro. En su declaración, el presidente electo planteó que la suspensión responde a una responsabilidad institucional frente al cambio de mando.
0: Nacionales.
2: Las reservas del Banco Central saltaron 1.200 millones de dólares en el día y alcanzaron un nuevo máximo en la era Milei por el ingreso de parte de los créditos garantizados de organismos internacionales a horas de un pago de deuda clave. Las tenencias del central superaron los 49 mil millones de dólares.
0: Deportes.
2: La emoción y llanto de Messi tras la infartante clasificación de la selección argentina. Es una locura. La Pulga, autor de un gol, no pudo aguantar las lágrimas tras el épico triunfo por 3-2 ante Egipto, para meterse en cuartos de final del Mundial 2026. Este grupo no baja los brazos nunca, expresó.
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Pilares fundamentales para el desarrollo de nuestro país. Resumidas en Conexión Agroindustrial. 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El Servicio Nacional de Sanidad y Calidad Agroalimentaria, SENASA, derogó de forma definitiva un extenso listado de resoluciones y disposiciones históricas con el objetivo de reducir la burocracia. La medida apuntó a simplificar los trámites del sector y eliminar las trabas operativas que dificultaban el desarrollo de los sectores productivos. La limpieza de las normativas se enmarca dentro de los lineamientos trazados por la Ley de Bases y el decreto desregulador impulsado a nivel nacional. Las autoridades del organismo sanitario detectaron que existían reglamentaciones vigentes desde el año 1964. Para entender lo que sucede con el desarrollo de nuestro país, esto fue Conexión Agroindustrial. 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
0: Internacionales.
2: Estados Unidos revocó la licencia que permitía la venta de petróleo iraní tras los ataques en el estrecho de Hormuz. La medida impide nuevas operaciones comerciales con crudo y derivados iraníes desde el 7 de julio, aunque permite cerrar acuerdos previamente autorizados durante un periodo limitado.
0: Nacionales.
2: El Departamento Unidad Investigativa contra la Corrupción de la Policía Federal ejecutó 5 allanamientos y una orden de presentación en la ciudad de Sauce, en la provincia de Corrientes, como parte de una causa por presuntos delitos contra la administración pública.
0: Deportes.
2: River retomó la pretemporada en Argentina. Luego de los intensos trabajos en Alicante, España, el millonario regresó a las prácticas en el River Camp de Ceiza. Con una novedad, ya se sumó Rafael Santos Borré. También se reincorporó Matías Viña, quien regresó tras su participación en la Copa del Mundo con Uruguay.
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1: Google comenzó a implementar una nueva optimización en el núcleo de Android que busca mejorar el rendimiento de los celulares y reducir su consumo de energía. La actualización introduce una técnica llamada AutoFBO, optimización guiada por retroalimentación automática, un sistema que reorganiza la forma en que el software ejecuta tareas para que el procesador trabaje de manera más eficiente. El objetivo de esta mejora es disminuir la carga de trabajo de la CPU cuando el sistema operativo debe gestionar miles de decisiones que se ejecutan en segundo plano. Esta optimización permite que los dispositivos arranquen más rápido, abran aplicaciones en menos tiempo y utilicen la batería de forma más eficiente.
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Bienvenidos a este espacio, donde vamos a hablar de uno de los eventos deportivos más esperados del planeta. Las selecciones favoritas y todo lo que genera este torneo que une a personas alrededor del planeta. El Mundial FIFA 2026. Portugal acudirá a la Copa Mundial de la FIFA 2026, con una selección curtida colectivamente en grandes torneos y muy equilibrada. Eso le confiere una defensa sólida, un mediocampo dinámico y creativo, y un ataque que compagina técnica y potencia física. El combinado luso está también avalado por un historial mundialista que incluye un tercer puesto en la competición y numerosas estrellas cuyo legado asocia directamente con la generación actual. Cristiano Ronaldo encarna la longevidad y la competitividad máxima. Lleva más de 10 años y medio vistiendo los colores de su selección, de la que posee el récord absoluto de partidos en la gran cita con 22 partidos, y que se dispone a ampliar en la edición de 2026. Fin de este recorrido por el Mundial FIFA 2026, una competencia que ya comienza a generar expectativa en fanáticos de todo el mundo. Gracias por acompañarnos. Nos reencontramos en una próxima edición para seguir compartiendo toda la pasión de fútbol mundial. 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
1: Internacionales.
3: Marine Le Pen ha decidido seguir adelante. Después de una jornada marcada por la incertidumbre sobre su futuro político, la líder de Agrupación Nacional ha anunciado este martes que será candidata a las elecciones presidenciales francesas de 2027, pese a la condena por el caso de malversación de fondos.
1: Nacionales.
3: Javier Milei viajará a las asunciones de Keiko Fujimori en Perú y Abelardo de la Espiela en Colombia. Será entre fines de julio y comienzos de agosto. Se tratan de los dos nuevos virajes hacia administraciones conservadoras. El presidente había hablado de una marea azul en la región.
1: Deportes.
3: Romario liquidó a Vinicius por la eliminación de Brasil. Hermano, hay que tener actitud. El campeón del mundo fue muy crítico de la actitud del delantero de Real Madrid de ceder el penal al comienzo del encuentro a Bruno Guimarães, en lo que sería derrota 2-1 con Noruega.
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